Hola, hola, saludos alados, besos, obesos, bienvenidas, bienvenidos a Mar de Fueguitos. Todo preparado para una nueva travesía, para prendernos desde aquí, desde la 97, la Rogueta Masaspi y Ratia, desde el corazón del casco viejo de Bilbao y también desde ese otro montón, más de 30 radios libres, radios comunitarias de todo el planeta que le dan aire también a este Mar de Fueguitos. Hemos preparado para esta travesía un programa muy especial. África, el continente africano, protagonista de nuestra singladura de hoy. Primero con un invitado vamos a charlar con Chema Caballero. Él es consultor, escritor, activista de derechos humanos. Lleva más de 30 años recorriendo los caminos del continente africano. Ya ha publicado hace poquito con la editorial Libros de las Malas Compañías, El Bebedor de Cerveza, un libro en el que recoge algunas de las historias de las gentes de los fueguitos, reflexiona sobre lo que se ha encontrado en estos 30 años de travesías por África. Con Chema Caballero recorreremos algunos de esos rincones, de esos países africanos. Además también relatos que nos llegan desde aquella tierra, desde África, también música africana. Todo eso y las últimas noticias sobre esa Global Summit flotilla atacada de nuevo por Israel, nuestro menú marino para el día de hoy. Decíamos, Chema Caballero es también escritor, colabora también desde hace mucho tiempo en diferentes medios de comunicación, por ejemplo, en la sección Planeta Futuro del País. Uno de los últimos artículos que ha publicado ahí se titula Ritmos que cruzan las fronteras de África, un recorrido por la música actual del continente entre identidad, memoria y modernidad. Vamos a aprovechar, vamos a tirar del hilo de ese reportaje, de esas músicas actuales africanas, para disfrutar también un poco en este programa con la música que nos llega desde ese continente. Una de las propuestas que nos lanza Chema Caballero en este artículo publicado en marzo nos lleva hasta Senegal. Oumi es una cantante senegalesa. Lo suyo es el afropop, la mezcla del pop con el rap senegalés. Su último tema lleva por título Samakol, mi corazón. Con el corazón de Oumi zarpamos hoy aquí en Mar de Fueguitos, rumbo a África, a Senegal.

La semana pasada charlábamos aquí en Mar de Foguitos, entrevistábamos a varios integrantes de la Global Summit Flotilla. Hablábamos de ese ataque que habían sufrido unos días antes y hablábamos también de que esa flotilla iba camino a Turquía y allí iban a decidir si continuaban o no rumbo a Gaza con nuevos barcos que se iban a incorporar en Turquía. Finalmente decidieron partir de nuevo desde Turquía rumbo a Gaza y esa Global Summit Flotilla ha resultado de nuevo atacada este mismo lunes por las Fuerzas Armadas israelíes. Esa Global Summit Flotilla está siendo atacada, secuestrada por la Armada de Israel en aguas internacionales desde este lunes por la mañana. Las embarcaciones están siendo abordadas una a una por comandos navales israelíes en una franja del Mediterráneo Oriental situada a unas 80 millas náuticas al oeste de Chipre y a 250 millas náuticas de la costa de Gaza. El operativo transcurre, por tanto, fuera de toda jurisdicción israelí y dentro de la zona de búsqueda y salvamento atribuida a Chipre, lo que, conforme a la Convención de las Naciones Unidas sobre el Derecho del Mar, obliga a las autoridades chipriotas a intervenir. Sin embargo, Nicosia no ha hecho nada, una inacción que la propia Global Summit Flotilla ya está denunciando como una nueva expresión de la connivencia europea con el bloqueo israelí sobre Gaza. A diferencia de los abordajes previos contra otras flotillas y contra esta misma hace unos días, esta vez la intercepción ha comenzado a plena luz del día. En misiones anteriores, las fuerzas israelíes operaron al amparo de la nocturnidad para evitar imágenes nítidas y mitigar el impacto mediático de su asalto, de su ataque. En esta ocasión, los activistas a bordo de la Global Summit Flotilla han logrado grabar y emitir en directo estos ataques, lanchas rápidas, aproximándose en formación a las embarcaciones civiles y comandos armados subiendo a cubierta. Según múltiples informaciones publicadas en las últimas horas por medios israelíes, el abordaje está siendo ejecutado por la Sayetet 13, unidad de élite de comandos navales de la Armada israelí, la misma Fuerza Armada que en el año 2010 asaltó el Navy Mármara causando 10 muertes. Según cuenta la cadena pública israelí Kan, para este ataque, para este asalto de las Fuerzas Armadas israelíes, se ha construido específicamente una instalación flotante de detención a bordo de uno de los buques insignia de la Armada israelí. Medios israelíes describen esta estructura como una prisión flotante destinada a procesar a los activistas en alta mar antes de su traslado al puerto israelí de Ashdod, donde se espera que sean procesados y eventualmente deportados. Las fuerzas, bueno, los medios de comunicación israelíes están contando también que este ataque, este asalto a la flotilla que ha comenzado este lunes por la mañana puede prolongarse durante este martes. La Global Summit Flotilla ha emitido por su parte un comunicado denunciando estos ataques, este cerco, y afirmando que sus barcos, los barcos que aún no han sido atacados, continúan navegando pese a estos abordajes. La Global Summit Flotilla acusa a Israel de un desprecio sistemático del derecho marítimo internacional y reclama paso seguro para una misión humanitaria y no violenta. Su equipo jurídico recuerda que la intercepción se produce dentro de la zona SAR chipriota, lo que jurídicamente compromete también a Nicosia y, por tanto, a la Unión Europea, a la que pertenece Chipre. Las cifras de las embarcaciones abordadas, atacadas ya por Israel, varían desde este lunes por la mañana, cuando comenzaron los ataques. Los organizadores de la Global Summit Flotilla hablan ya de más de una decena de barcos interceptados y el contacto perdido también con otras dos decenas de barcos. A estas horas serían como 32 los barcos interceptados por Israel, mientras que otros 20 barcos de la Global Summit Flotilla continúan rumbo a Gaza.
Este ataque, este asalto de las Fuerzas Armadas israelíes se produce poco más de 2 semanas después de ese otro asalto del que hablamos aquí la semana pasada en Mar de Fueguitos, en aguas de Creta, en Grecia, el pasado 30 de abril, cuando la Armada israelí abordó 22 de las 58 embarcaciones de esta Global Sumo Flotilla y detuvo a unos 175 activistas, en su mayoría liberados después en territorio griego, con la cooperación expresa de Atenas. Dos de los detenidos, el hispano-palestino Saif Abu Keshek, miembro del comité directivo, y el brasileño Tiago Ávila, fueron trasladados a territorio israelí, recluidos en la prisión de Sigma en Ascalón y procesados bajo acusaciones de terrorismo que ambos negaron. Tras fuertes presiones de la comunidad internacional y de los activistas de la flotilla, ambos fueron liberados el pasado 9 de mayo.

0: A esta hora se desconoce cuántos activistas de esta Global Sumud flotilla han sido apresados por Israel. Se desconoce también dónde se encuentran en estos momentos y también qué va a suceder con ellos, a dónde los van a llevar. Por lo que dicen los medios israelíes, parece que va a ser a ese puerto del sur de Israel, al puerto de Ashdod, como primera escala y posteriormente a centros de internamiento en territorio ocupado palestino. Como os hemos contado, desde Turquía ha partido la última etapa rumbo a Gaza de esta flotilla. A bordo iban ciudadanos, ciudadanas de unos 40 países. Y como os digo, a esta hora se desconoce dónde están los que han sido secuestrados por Israel y qué va a suceder con ellos. Miramos ahora a África. Los países africanos están estudiando formas de gravar a las personas con altos ingresos en un momento en que el continente busca ampliar su recaudación fiscal en medio de lo que, según los expertos, es una brecha cada vez mayor entre ricos y pobres. Las cifras son abrumadoras en el continente africano. Según Oxfam, el 5% más rico de África posee ahora casi 4 billones con B, 4 millones de millones de dólares en riqueza, más del doble de la riqueza combinada del 95% restante de la población del continente. El 5%, más del doble que el 95%. En su informe de 2025 sobre el auge de los superricos de África, Oxfam revela que los multimillonarios más ricos de África poseen 57.400 millones de dólares en riqueza, más que la riqueza combinada de 750 millones de personas, lo que es lo mismo, la mitad de la población del continente. Oxfam cuenta que, dice, un impuesto adicional de apenas un 1% sobre ese patrimonio y del 10% sobre los ingresos del 1% más rico de África podría recaudar 66.000 millones de dólares al año, dinero más que suficiente para cubrir el déficit de financiación de una educación gratuita de calidad y el acceso universal a la electricidad en África. Ante estas cifras, algunas agencias afirman que los gobiernos africanos deben actuar para aprovechar esta vasta riqueza a través de la fiscalidad. Por ejemplo, el Foro Africano de Administración Tributaria, ATAF, en unas directrices publicadas al finalizar este pasado mes de abril, afirma que un nuevo régimen fiscal dirigido a las personas con un elevado patrimonio neto permitirá a los países africanos ampliar su base impositiva, lo que ayudará a financiar sectores públicos críticos. Esto ocurre en un momento en que el apoyo internacional y bilateral de los países desarrollados se está reduciendo y la nueva fiscalidad propuesta, dirigida a las personas con altos ingresos, pretende abordar estos déficits de financiación. Según el Foro Africano de Administración Tributaria, las directrices pretenden reflejar las realidades africanas al tiempo que se conectan con el debate global sobre la equidad y la justicia en la fiscalidad. En los últimos años, con el rápido aumento mundial de multimillonarios, los países ricos se han enfrentado a la resistencia de las personas con altos ingresos que se oponen a estos impuestos. Aunque los superricos de África no se han mostrado tan críticos como sus homólogos de las potencias occidentales, a la hora de oponerse a la fiscalidad específica, el crecimiento exponencial de las personas con altos ingresos no ha pasado desapercibido en ese continente. Según los investigadores, África registrará un aumento de 65% en el número de millonarios en la próxima década y ya cuenta con 122.500 millonarios y 25 multimillonarios. En medio de tal explosión de riqueza, los expertos afirman que el potencial de los gobiernos africanos para financiar los servicios públicos mediante la recaudación de ingresos nacionales sigue sin explotarse. La ATAF afirma que las administraciones tributarias del continente deben centrarse en este grupo demográfico para ofrecer vías estructuradas que mejoren la identificación, el seguimiento y la tributación de las personas con un elevado patrimonio en África. el Foro Africano de Administración Tributaria ha identificado a Sudáfrica, Eswatini, Ghana, Kenia, Mauricio y Uganda como los pocos países que cuentan con estructuras para gravar a las personas con altos ingresos. Además, también señalan que en África la contribución de las personas adineradas a los ingresos fiscales totales sigue siendo aún relativamente limitada. Apenas contribuyen fiscalmente los multimillonarios, los milmillonarios. Dejamos aquí nuestro diario de a bordo. Hablamos de la riqueza en África, cómo se reparte, un reparto también injusto que se repite en otros rincones del planeta.
1: Alegremente rebeldes.
2: La solidaridad empieza por informarse. 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

En África seguimos, nos quedamos con el escritor, investigador y gestor ecuatoguineano Mitoja Ondo Ayekaba. Él nació en Kuma, una pequeña aldea hundida en la espesura selvática de Kogo, y su último libro, Voces de Zonavia, ya os lo presentamos aquí hace unas semanas. En Zonavia, la selva no es un fondo, es una interlocutora. Los árboles archivan memoria, los animales sienten, aman, dudan, recuerdan. Las ciudades, a veces erigidas sobre ruinas, escuchan a quienes las habitan. Las voces que recorren este libro nacen de esos cruces, el de la infancia selvática, las ciudades que se expanden sobre sus cicatrices, la mirada que viaja y regresa, y el deseo de pertenecer sin desaparecer. Zonavia es ese lugar, un mapa íntimo donde lo humano y lo animal se acompañan, se contradicen y se iluminan. Vamos a sumergirnos en este extraño, curioso, asombroso lugar en Zonavia, de la mano de nuestra compañera María Uriarte. Nos quedamos con esta historia de este curioso colibrí de Mitoja Ondo Ayekaba.

0: La dieta del colibrí obeso. Un colibrí asesor político da discursos sobre austeridad mientras no puede volar. En la capital enfangada de Zoonavia, conocida como Ciudad Pétalo de Plomo, los palacios no tienen puertas, solo espejos rotos. Y las avenidas se tuercen como serpientes asmáticas bajo el peso del polvo burocrático. Allí, entre vitrinas doradas y ventiladores que repiten discursos, vivía don Hilario de las Mercedes del Rocío Invertido, un colibrí que ya no volaba. Vestía chaleco con botones de uva fermentada. Portaba un maletín de mica brillante y daba entrevistas entre sorbos de licor de cactus azucarado. Don Hilario era el asesor económico de la Junta de Equilibrio y Estabilidad de la Opinión Pública, cargo que le fue asignado después de sugerir que el canto era un gasto superfluo del alma. Su cuerpo, antes hecho de plumas aerodinámicas, se había vuelto redondo, casi diplomático. Nadie recordaba la última vez que voló. Decía que ya no era necesario. En tiempos de escasez, el vuelo es un lujo. Hay que aprender a estar. Lo decía desde su butaca de marfil reciclado, moviendo apenas el pico entre consejos sobre recortes y austeridad. Don Hilario dictaba ayunos para los barrios bajos. Restringía el néctar a los insectos sin uniforme y promovía la filosofía del vuelo interior, una doctrina que exigía imaginar el movimiento mientras el cuerpo se oxidaba en obediencia. A los jóvenes colibríes que protestaban, los tachaba de utópicos románticos sin noción del gasto público. Pero en la plaza de los nenúfares fosilizados, los murmullos comenzaron a crecer. Decían que don Hilario nunca dejaba el palacio porque ya no cabía por las ventanas, que su dieta era una colección de excusas servidas sobre platos de cristal importado, que su voz, aunque aún sonora, no cantaba, solo explicaba. Que su cuerpo, saturado de dulzura acumulada, se había vuelto inmune al temblor de la belleza. Una madrugada, cuando el rocío caía como sentencia sobre las tejas oxidadas, un colibrí joven se acercó al ventanal del despacho. Se llamaba Silvio, aunque los suyos lo llamaban el liviano. Cantó una nota breve pero precisa, como el filo de un cuchillo de vidrio. Y algo en don Hilario se quebró. No por la belleza del canto, sino por lo que no podía replicar. Intentó batir sus alas, un solo aleteo. Nada. Entonces comprendió que había confundido la densidad con el poder. La quietud con la sabiduría y la gula con la estrategia. Al día siguiente el despacho amaneció vacío. En su lugar, sobre la butaca, quedaba solo una pluma embalsamada en almíbar. Algunos dicen que don Hilario abandonó su cuerpo por vergüenza. Otros que se fue caminando en círculos por los jardines prohibidos, buscando una dieta que le devolviera el vuelo. Pero los más poetas creen que esa noche el canto de Silvio pesó tanto que forzó el milagro. El colibrí obeso voló una última vez hacia atrás, como intentando reescribir su historia.
1: voces de Zonavia de Mitoja Hondo Ayecaba y este curioso colibrí que apostaba por el vuelo interior, una de las historias de este libro que os recomendamos aquí en Mar de Fueguitos. Y en África seguimos ahora con la música antes de saludar a nuestro siguiente invitado. Kitadí se titula esta canción, ¿Quién te lo dijo? Una canción en la que hablan de esas informaciones sin fundamento, de esas mentiras que nos cuentan a cada rato desde los medios de comunicación, desde las redes sociales. Es una canción del artista burkinés John Zed, artista que le da la música afrourbana, al afrobeat, que en esta ocasión colabora en esta canción con un dúo togolés, de Togo, Tofan se llaman este dúo, con John Zed y con Tofan. Nos quedamos y saludamos ya a nuestro siguiente invitado aquí en Mar de Fueguitos.

0: Es la música que nos llega desde Burkina Faso y desde Togo también, y es una de las propuestas que nos lanza nuestro invitado de aquí en Mar de Foguitos en ese artículo Ritmos que cruzan las fronteras de África, un recorrido por la música actual del continente entre identidad, memoria y modernidad. Un artículo, un reportaje, un texto que ha publicado en Planeta Futuro en El País. Además de colaborar desde hace tiempo en esta sección de El País, también es autor de varios libros. Hablamos de Chema Caballero. En octubre de 1992 llegó a África, creo que por primera vez, a Sierra Leona, en mitad de una guerra allí, y desde entonces pues no ha parado de caminar por el continente africano, primero cuando fue allá en Sierra Leona como misionero, luego como cooperante, más de 30 años ya recorriendo África, ahora como consultor de proyectos de cooperación y también como escribidor, como le gusta el decir, más que como periodista, siempre con esa idea de intentar transmitir la África que realmente existe, la África que realmente es, una imagen distinta de África, intentar cambiar la narrativa que tenemos, sobre todo desde aquí, desde Occidente, de ese continente. Y le tenemos al otro lado del teléfono porque acaba de publicar, tiene ya varios libros, como os decíamos, publicados, acaba de salir, bueno, acaba, hace ya unos meses, su último libro, El bebedor de cerveza, que lo ha publicado la editorial Libros de las Malas Compañías. Muy buenas, Chema, bienvenido a Mar de Foguitos.
1: Hola, buenos días. Gracias.
0: Comenzábamos hablando de música, escuchando música africana. ¿Eres tú un apasionado de la música africana?
1: Bueno, sí, es me gusta porque también rompe muchos tópicos sobre África, ¿no? Como decías en la introducción, darnos cuenta que lo que está haciéndose en este continente, en muchos de los países, son cosas muy actuales, muy frescas, y que nos lleva muy lejos de esa idea que tenemos de que en África todos son tantanes y cosas así, ¿no?
0: Sorprende, por ejemplo, leyendo ese artículo del que hemos sacado estas canciones, sorprende la diversidad de la música y la música tan diferente de ese estereotipo que tenemos de África que se está haciendo, ¿no?, por el continente africano.
1: Sí, y además date cuenta que ahora mismo muchos artistas africanos, nigerianos, tanzanos, de Costa de Marfil, están triunfando por todo el mundo. Mucha de la música que se baila en discotecas, en fiestas, esto es pues el afrobeat, el bongo flava, que son ritmos que vienen de África ahora mismo.
0: Quizás a la gente le haya sorprendido el título de este libro tuyo, El bebedor de cerveza, un título que viene de otro libro, un precioso libro del nigeriano Amos Tutuola, El bebedor de vino de palma, se llama ese libro, ese vino de palma que se saca de esas palmeras, de la palma aceitera, de la parte superior de la palma, de ese cogollo superior, de ahí se saca esa savia que luego se fermenta, se llama sangradores, esas personas que suben ahí para conseguir esa savia, la cerveza, el vino de palma, la música muy presente en tu libro, y también, ahora vamos con el alcohol, la literatura africana también muy presente en tu libro, otra de tus pasiones.
1: Sí, quizás mis dos grandes pasiones son la literatura, soy un gran lector de literatura, sobre todo de autores africanos, y la música, ¿no? Y después la cerveza me gusta, y como bien has dicho, el título del libro, El bebedor de cerveza, más de 30 años recorriendo los caminos de África, es un homenaje a Tutuola, el bebedor de vino de palma, ¿no? Que es un cuento iniciático, y yo lo que hago también es ese cuento iniciático, ¿no? Y como yo he tenido que ir desmontándome de todos esos prejuicios, estereotipos que tenemos sobre el continente, para poder llegar a mirar a África a los ojos y verla tal y como es hoy día, ¿no? Entonces, el protagonista de este libro, Padre de los Dioses, que lo puede todo en este mundo, es el que me lleva de la mano a hacer este camino.
0: Decíamos hace más de 30 años que llegaste por primera vez a África. No sé si recuerdas aún cómo era ese Chema. Y si, bueno, ese proceso de intentar cambiar esa mirada, no sé si cuesta mucho hacerlo y todavía queda camino por delante.
1: Hombre, todavía queda muchísimo camino por delante. Es un proceso que no es nada fácil, que yo creo que a pesar de que sean más de 30 años, pues todavía me queda mucho por recorrer. Y bueno, pero es la intención de ir desmontando todos esos estereotipos y todo ese tipo de ideas preconcebidas que tenemos sobre África, lo que a mí me sigue motivando, ¿no?
0: África desde nuestro punto de vista, desde el punto de vista de los blancos, los occidentales, de esa superioridad moral que siempre pensamos que tenemos, de ese supremacismo también. No sé hasta qué punto se puede llegar a limpiar todo eso o a salir de ahí.
1: Bueno, nos cuesta, ¿eh? Porque nosotros seguimos teniendo nuestra mentalidad de blancos occidentales, superiores, que lo sabemos todo, y cuesta desmontar eso, ¿no? Pues yo creo que en los últimos años, últimos tiempos, sí que hay bastante gente que está intentando acercar a África con una mirada distinta para mostrarla como en realidad es.
0: Porque parece mentira que estemos en el 2026 y que todavía sigamos, bueno, pensando en primer lugar que África es un país, cuando África, pues creo que son a día de hoy, no sé si son 55 estados diferentes.
1: Sí, son 55 si tenemos en cuenta el Sáhara Occidental. Y muy distintos, muy diversos, con muchos idiomas, etnias, modos de vida, es enorme, es inabarcable, ¿no? Y por eso nosotros tendemos a reducirlo, como tú bien dices, a un país, y la realidad es que es inabarcable el África.
0: Nos hablamos de la música, hablamos de literatura, tampoco se habla apenas de esa otra parte, ¿no? De lo que tiene que ver con la cultura en el gran sentido de la palabra, no tanto con esas tradiciones que a veces como estereotipos queremos sacar o contamos de África, sino con esa otra, ¿no? Esa otra gran cultura que existe en el continente africano.
1: Claro, es decir, hemos hablado de música, estamos hablando de literatura, estamos hablando de arte, estamos hablando de muchísimas cosas que nos son desconocidas, porque seguimos viendo a África como una fotografía en blanco y negro. Las imágenes que tenemos, o las películas de Tarzán, o Memorias de África, donde los pobres negritos tenemos que ir a salvarlos, y no nos damos cuenta que de la vitalidad que tiene este continente, ¿no? Y no nos llega nada de eso, muy poca literatura se traduce al castellano o a otras lenguas del Estado, para que podamos acceder a ellas. No nos llega nada, casi nada del arte del continente, y la música, bueno, quizás un poco más algunos artistas, pero tampoco mucho más.
0: Nos llega, nos sigue llegando lo que tiene que ver, por ejemplo, con las guerras, con esas guerras que desde aquí contamos que como que fueran impredecibles, como que bueno, que siempre va a estar en guerra el continente africano, y no sé por qué es tan difícil contar qué intereses hay detrás de una guerra, quiénes están tomando parte en esa guerra, por qué comienzan las guerras, por ejemplo, en rincones de África como Sudán, por ejemplo.
1: Claro, es decir, siempre que hablamos de África lo vemos en ese plan, ¿no? De guerras, enfermedades, hambre, pobreza, y eso existe, es verdad. Pero muy pocas veces se cuenta qué hay detrás de esas guerras, de esos conflictos, ¿no? ¿Cuáles son los intereses reales? ¿Qué es lo que mueve ese tipo de situaciones, ¿no? ¿Quiénes son los que realmente están beneficiándose de esos conflictos? Porque no olvidemos que en África, detrás de cada guerra, detrás de cada conflicto que existe, hay una materia prima que es la que nos interesa a nosotros, ¿no? Y entonces ahí hay muchos intereses y mucha gente está haciéndose rica con las guerras de África. Y eso pocas veces se cuenta. Se cuenta simplemente pues un grupo de negros matando a otro grupo de negros. Y lo demás, pues lo obviamos.
0: Siguen llegando desde África voces que dicen, que denuncian, que al final, a día de hoy, lo que estamos viendo, lo que están viendo por allá es el mismo colonialismo de siempre. La metrópoli manda, la metrópoli se lleva la riqueza, y desde aquí hay voces que todavía pues miran esos discursos, esas denuncias, y se quejan como diciendo, bueno, ¿qué colonialismo? Ese colonialismo acabó hace ya pues muchas décadas.
1: Sí, el colonialismo acabó, pero no se ha ido. Si sigue el neocolonialismo, las antiguas metrópolis siguen ejerciendo mucha influencia, sobre todo Francia, en sus antiguas colonias, pero es que además han llegado al continente otra serie de países nuevos, como podía ser China, Rusia, Turquía, los Emiratos Árabes, otros países del Golfo, que también están ahí en el continente, aunque no tengan ese pasado colonialista como tienen Reino Unido o Francia o Portugal o España, pero sí están buscando lo mismo que han buscado siempre los occidentales, que son las materias primas de África, para poder beneficiarse de ellas sin realmente interesarle mucho que el continente cambie, porque si cambiase quizás las cosas serían muy distintas.
0: El continente necesita una revolución que sacuda sus cimientos y le otorgue el puesto que le corresponde en el mundo actual.

0: pues viendo, son los jóvenes africanos cada vez más formados e informados, son los que están marcando el ritmo con sus revueltas, revoluciones, pidiendo cuentas a sus gobiernos, pidiendo transparencia, respeto a los derechos humanos, democracia, y eso poco a poco va calando en el continente y vemos como cada vez hay más países donde la democracia, el respeto a los derechos humanos se va imponiendo y esto va haciendo que la vida sea distinta para sus ciudadanos.
1: Hablando de esas revoluciones, desde aquí, bueno, seguimos apostándole a lo, no sé si a lo clásico o a lo de siempre, por un lado lo que tiene que ver con los misioneros, las misioneras, por otro lado lo que tiene que ver con la cooperación al desarrollo. Tú comenzaste, llegaste a África como misionero hace poco, ha estado por allá el Papa. No sé si en ese sentido está cambiando algo de lo que hacían, lo que pensaban en su día, las misiones, lo que siguen haciendo a día de hoy. ¿Qué tiene que ver la religión con todo lo que está pasando ahora mismo por África?
0: Bueno, yo en mi libro le dedico bastante de tiempo a la religión, porque un par de capítulos, porque no se puede entender África sin la religión. Los africanos son profundamente religiosos, ya sean cristianos, musulmanes, y además están dándose unos movimientos ligados a la religión muy interesantes y que hay que observar, como son las iglesias neopentecostales en el lado del cristianismo, o todo lo que es el islam, el yihadismo, que es una aberración del Islam, y entonces todo eso está también marcando el ritmo del continente, ¿no? La Iglesia Católica, que ha hecho una labor muy buena y muy profunda, sobre todo en el nivel de educación y sanidad en todo el continente, sigue presente, pero date cuenta que ya no hay misioneros blancos, muy pocos, la mayoría ya son africanos los que están llevando las iglesias africanas ahora mismo, y entonces la forma de ver y los medios que tienen son mucho menores y están concentrándose más en lo que es la parte espiritual que en la parte de desarrollo, como se ha hecho tradicionalmente las misiones católicas.
1: Hablando de esa parte de desarrollo, de esa cooperación al desarrollo que llevan décadas y décadas desde Occidente impulsando en África, y que tú también de alguna manera participas como consultor en diferentes historias o proyectos que tienen que ver con eso, no sé, por ahí también se ha cambiado mucho la manera de trabajar, o si todavía seguimos mandando dinero pero diciéndoles a los africanos cómo hay que hacer o qué tienen que hacer con ese dinero.
0: Yo creo que todavía hay mucho de eso, ¿no? De decir que somos nosotros los que tenemos que decir cómo se hacen las cosas, y entonces seguimos pensando que solamente nosotros sabemos lo que tiene que ser, qué es lo que tienen que hacer, cómo deben hacerlo, y seguimos intentando, pues eso, manipularlos o no somos conscientes de que realmente ellos son los que tienen que decidir, son los que saben cómo tienen que hacer las cosas.
1: En tu libro, en este bebedor de cerveza, pues mezclas análisis, no sé si sesudos, que tienen que ver sobre política, sobre temas sociales, también vivencias personales, batallitas que vas contando de todos esos años por ahí, diferentes reflexiones. No sé, cuéntanos, ¿cómo pensaste o cómo surgió este bebedor de cerveza?
0: Bueno, pues esto surgió de que, bueno, siempre que vuelvo de viajes por África, pues la gente me pregunta, estas historietas que cuentas, ¿por qué no las escribes? Y llegó un momento que yo dije, bueno, sí, voy a escribir, pero no quiero escribir batallitas e historietas solamente, ¿no? Quiero hacer una reflexión más profunda de cómo yo veo África hoy día, ¿no? Y eso es como surge el libro. De ahí viene la idea de escribir cómo yo veo el África de hoy. Pero para contar cómo yo veo el África de hoy es también, pues, el ver cómo el camino que yo he hecho para irme, como decía antes, quitando delante todas estas, irme quitando todos estos estereotipos, todas estas ideas preconcebidas con las que yo llegué al continente, cómo ha sido mi camino, el camino que tengo que recorrer hasta llegar a donde estoy hoy día, ¿no? Y eso es un poco cómo surge el libro, cómo se va forjando. Ahí lo cuento en el libro, que llega un momento que tengo un falso positivo de COVID cuando estaba en Benín y tengo ahí como 10 días libres que no tenía nada que hacer y por fin tenía un tiempo para mí mismo. Y fue cuando pude realmente dedicarme a poner en orden ideas y textos y demás cosas y así poder hacer este libro.
1: Son muchos años, hay que leerse el libro, pero no sé, unas pinceladas de cómo es esa África que ves a día de hoy, Chema, esa África que aparece en este libro.
0: Bueno, yo creo que el África, lo que cuenta ahí, para mí es que creo que es una África muy muy dinámica, una África donde las mujeres con sus emprendimientos, con sus pequeños proyectos, son las que están haciendo que las cosas sean distintas,

0: y los jóvenes, sobre todo, como decía antes, ¿no? Los jóvenes cada vez más formados e informados son ellos los que realmente están haciendo que África sea distinta hoy día.
1: Y ya la última, El bebedor de cerveza, se titula este libro. Cuentas en el libro, entre otras cosas, la primera vez que tomaste ese vino de palma, del que nace de alguna manera el libro ese de Amos Tutuola. No sé, alguna de las cervezas que cuentas en el libro, alguno de esos recuerdos, alguna de esas historias, es una que te venga ahora a la memoria, una cerveza de esas.
0: Una cerveza, obvio. Pues a mí, mira, últimamente la que más me gusta es la Béninoise. La tomo ahí en la playa de Gran Popó en Benín. Benín es un país que tengo que trabajar mucho últimamente. Y siempre cuando termino me quedo dos días ahí en la playa de Gran Popó, tomándome mi cerveza Béninoise, relajándome y disfrutando de los amigos, de la playa. Y eso que yo, como bien cuento en el libro, no me puedo bañar, pero me gusta estar allí en la playa y disfrutar de, sobre todo, de los amigos allí.
1: Y ya para despedir, hace poquito estuve aquí en el programa, charlamos con varias gentes de Cabo Delgado, de Pemba, que andaban por aquí, por Euskal Herria, y he visto, he leído por ahí que, no sé, hay un rincón por ahí al que te gustaría ir y quedarte por allí, eso, disfrutando, relajado.
0: Pues sabes muy bien que si has leído el libro, que es Cabo Delgado, en Pemba, es donde yo me gustaría poder jubilarme, si un día me puedo jubilar.
1: Pero está complicado de momento las cosas por allá.
0: Ahora sí, con el conflicto que hay por allí está complicado, pero tiene unas playas preciosas y es un lugar muy, muy agradable de vivir.
1: Pues muchísimas gracias, Chema, por habernos dado apenas unos sorbitos de este libro, El bebedor de cerveza. Y nada, muchísima suerte con esos próximos viajes, esos caminos que quedan seguro por ahí, por África.
0: Vale, pues muchas gracias a vosotros.
1: Un saludo, agur, chao.
0: Adiós, adiós.

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A los árboles no les gusta el viento, porque les obliga a barrer el cielo.

mirando a los cielos de África, vamos a despedir este mar de fueguitos. En muchas culturas de África Occidental también, del resto de África, la palabra no es solo un medio de comunicación, sino también una fuente de sabiduría, un vínculo con los ancestros y una fuerza capaz de transformar realidades. A la palabra le dedica esta canción la artista, la cantante de Níger, Fatou Diarra, una canción que mezcla la música tradicional mandinga con también aires de soul. Kumakoro se titula esta canción, La Palabra Sagrada. Con Fatou Diarra nos quedamos aquí en Mar de Fueguitos con esta preciosa melodía. Hasta la próxima semana. Que os vaya bonito. Agur.

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Pero claro, la operación son 140.000 euros y para esto se necesita el apoyo de mucha gente. Ha habido donaciones y para cubrir una primera parte y tres personas que han adelantado el dinero y a las que ahora hay que devolvérselo. Y para poder hacerlo y que todo el mundo pueda participar en el sostenimiento de La Libre, se ha abierto una campaña de micromecenazgo en la página migranodearenda.org en la que se puede buscar La Libre se queda. Y pues lo que se busca es completar los 100.000 euros que faltan para poder hacer la compra, o sea, para poder devolver el dinero de la compra. Así que animamos a todo el mundo a que participe y ayude a sostener este espacio que es tan importante para la vida cultural y la vida social en Santander.

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1: Buenas tardes a todos y a todas. Bueno, pues otra vez estamos aquí, otro lunes más, en la onda aquí de Contrabanda 91.4 FM y en contrabanda.org. Estamos otra vez con un programa de Radio Rosco, un programa hecho por trabajadores de Transporte de Barcelona, de TMB, y que está dirigido principalmente a otros trabajadores, compañeros y compañeras de esta casa, y también para transmitir noticias a los ciudadanos en general de lo que es el transporte público y de lo que cuece en el submundo aquí de nuestra empresa, se puede decir. Bueno, esa es una radio libre no comercial. Estamos aquí en el Ateneo Enciclopédic de Raval, aquí en Barcelona. Es una radio donde asamblearia, donde no tenemos ningún tipo de publicidad y que se autofinancia. Por el tema de lo que son las plataformas digitales donde colgaremos este programa, por recordar que la música, digamos que ponemos aquí en directo, no se podrá escuchar por tema de copyright, evidentemente, y se va a escuchar únicamente por la página web de Contrabanda, que es contrabanda.org, buscando el programa de Radio Rosco. Bueno, dicho eso, pues un lunes más estoy yo que presento el programa, porque el compañero Josema está fuera de vacaciones. Y nada, vamos a presentando aquí los invitados que tenemos aquí hoy lunes y a ver un poco, os voy explicando un poco los argumentos de hoy. Bueno, aquí tenemos el compañero Bonet, Isaac Bonet, aquí de la cochera de Zona Franca. Un segundito, Isaac, que te subo el micro.
2: Buenas tardes a todos.
1: Buenas tardes, Isaac. Y luego tenemos aquí el compañero Jordi Andrés.
3: Hola, buenas tardes.
1: Y luego, bueno, también tenemos otro invitado especial aquí, pues el señor Miguel, que está aquí con nosotros también.
4: Hola, buenas tardes.
1: Bueno, pues dicho eso, vamos empezando un poco. Isaac, bueno, quería hablar, donde tú quieras. Realmente tenemos un par de argumentos, sobre todo uno, bueno, es eso que me estaba más a mí en, digamos, comentarlo, que es el tema de las reducciones de jornada, no sé si lo quiere comentar ahora, de un poco de historia. Es decir, mira, os explico un poquito. Bueno, en los años ha habido bastante, bueno, siempre hay en la empresa, entre trabajadores, hay un cierto tipo de polémica de lo que son la reducción y la adaptación de jornada. Hay un, digamos, una, ¿cómo puedo decir? Al final se llega hasta, alguna vez he visto algún enfrentamiento verbal, incluso en la cochera, lamentablemente, entre trabajadores, sí, el cual no debería ocurrir, evidentemente. Pero todo es debido al final de una, de una división que se autocrea por temas y al final que son temas de ley y temas legales que han venido ocurriendo, son mejoras que ha habido en los años de las leyes. Y es que aquí se aplican de una cierta manera, se aplica de una cierta manera. Entonces, quería explicar un poquito de cómo empezó esto y dónde estamos hoy y que realmente lo que pensamos. Tenemos un discurso, yo entiendo, bastante neutro, porque claro, la ley hay que respetarla, pero también hay algún matiz, ¿no, Isaac, diciendo eso?
2: Sí, pero bueno...
1: Empezando por el principio, te quiero decir, empezando el principio, ¿cuál es?
2: Que yo dejadme un momento que
1: sí, hombre,
2: os dé una noticia.
1: Bueno, claro, si no vamos mezclando más cosas.
2: No, pero que es de la noticia que va en referencia a esto.
1: Sí, vale, perfecto.
2: Creo que podemos estar muy tranquilos para toda la plantilla. En especial a la plantilla de conductor, porque, bueno, ya sabéis que a veces hablo irónicamente, pero bueno, finalmente lo que sale en prensa, y yo si algún político, algún dirigente político, algún cargo institucional dice algo, pues en principio me lo tengo que leer, no creo que esté mintiendo.
1: Bueno, si lo pone allí...
2: A la opinión pública ni a la plantilla, ¿no?
1: Pero entonces, ¿de dónde lo sacas esto?
2: Yo lo saco del periódico. Déjame decir a ver qué.
1: Sí, porque sí, bueno, son noticias de la prensa, ¿no?
2: Sí, es la prensa.
1: Muy bien.
2: Ha salido. Bueno, ahora me saldrá. No pasa nada. Si no, lo volveré a recuperar. A ver, sí, aquí está. Sí, esto ha salido. A las 17:08 ha salido. Bueno, pues es una noticia que está bien, ¿vale? Una noticia atenta.
1: Sí, acaba de salir, vamos.
2: Sí, sí, acaba de salir. Y bueno, yo veo que es algo, aquí tengo la noticia, la estáis viendo, ¿no?
1: Ah, vale, sí, perfectamente.
2: Sí, y empieza así, ¿no? Empieza, se avanzaba, mira, en economía digital, ¿vale? Se avanzaba, pues que, bueno, voy a quedarnos porque si no...
1: Sí, porque es que nos vamos, tampoco podemos, exactamente.
2: Bueno, básicamente lo que dice, que es en línea de lo que se avanzaba aquí en economía digital, pues la Dirección de Transports Metropolitans de Barcelona, o sea, TMB, ha comunicado al Comité de Empresa, que entiendo que se refiere al de Bus, a Transports de Barcelona, ha comunicado, que no sé, los correos se habrán llegado o no habrán llegado, que reducirá las horas extras que hacían hasta ahora los conductores de autobús, a las que marca la normativa. Asimismo, ha manifestado que facilitará a ver, un momento, que me estoy perdiendo. Ah, sí, vale. Ha comunicado al Comité de Empresa su decisión y le ha dado 15 días al Comité de Empresa para llegar a un acuerdo. En caso contrario, reafirma la presidenta, se procedería a aplicar los cambios organizativos necesarios sin acuerdo con el comité. Tela, ¿eh? Tela. Y me vengo a referir tela porque por una vez parece que se lo van a tomar en serio y quieren tomar los cambios organizativos necesarios para cumplir con la ley. Entiendo yo, ¿vale? En este sentido, indican que entre septiembre y octubre tiene que estar lista la reestructuración, en el caso laboral, ¿no? Y una vez aplicada la nueva norma, la semana laboral de los conductores será de 35 horas a la semana, 35, pone aquí 20 y 25 minutos, bueno, ¿vale? Lo que implica una reducción efectiva, bla, bla, bla. Y luego dice que esto que reduciría las horas extras, y asimismo ha manifestado que facilitará que estos operarios, que me imagino, bueno, que se refiere a los conductores y conductoras de autobús, puedan descansar 30 minutos diarios siempre que se superen las 6 horas de trabajo, ¿vale? Y para cubrir ese volumen de trabajo extra, iniciará un plan de contrataciones que en 5 años supondrá el ingreso de 600 nuevos trabajadores en la empresa, según ha confirmado la presidenta de TMB. ¿Qué os parece?
1: Pero eso es noticia, yo tenía total desconocimiento. Yo viniendo aquí no conocía esto, pero está acaba de salir.
2: Jordi, ¿tú no sabías esto?
1: No, pero yo creo que...
2: A ver, un momento.
3: La surtita, voy a las 5 de la tarde.
2: A ver, ¿esto no os suena?
1: Me suena de... Bueno, eso ya se dijo, me parece, en el mes de enero hubo una...
2: Pues mira, te voy a decir exactamente...
1: Me parece el día, no lo recuerdo, pero recuerdo que era el mes de enero.
2: Cuidado. 600 contrataciones de 600 personas para reestructurar todo. O sea, se lo van a tomar en serio. Oye, yo tengo que decir una cosa, que si realmente, pues... hay que sentarse y sacar las cosas porque, bueno, yo creo que no es nada insensato lo que hablábamos otros días, dar los descansos que marca la ley, los mínimos. Pensad que estamos llevando personas circulando en una ciudad de Barcelona y, bueno, hoy en día ya sabéis que están muy duros los controles de jornada, sobre todo en tiempos de conducción. Cuando vemos las noticias que alguien ha tenido un accidente y que estaba pasado de horas, sabéis que es noticia normalmente cuando hay heridos de primera plana, ¿no?
1: No, está claro.
2: Bueno, pues os voy a dar exactamente la fecha, a ver si tengo aquí el enlace de la noticia. Sí, aquí la tengo, ya está. Mira, esto salió el 14 de julio de 2009.
1: Ah, 9.
2: 14 de julio de 2009, y la presidenta entonces no era la presidenta actual Laia Bonet, sino era la presidenta Assumpta Escarp. Y ya decía que tendríamos 35 horas a la semana. Han pasado, señores, 15 años, y creo que nos están tomando el pelo. y creo que nos están creyendo sus propias palabras y creo que no cumplen, que son palabras al viento.
1: Bueno, eso es un típico de los políticos, con todo respeto, es un bastante clásico. Lo que yo veo que sí que los funcionarios de la administración del Estado sí que, sí, sí. Que han ido a, mira, a la 35 horas. Este... A ver, que, y entiendo, perdona, ya que sí. No somos funcionarios de la administración del Estado, pero entiendo que incluso tenemos más derecho por el tipo de trabajo que es, porque piensa que es un trabajo de riesgo, o sea, y claro, necesitamos el descanso ya, que nos merecemos.
2: Ya lo explicamos. Digo yo, las empresas de transporte que no cumplen la legislación vigente con el tema de los descansos corren el gran riesgo, y en este caso la dirección está llevando a toda la plantilla, no a la persona de conducción, sino a toda la plantilla,

0: A ver. Buenas tardes. Bueno, buenas tardes por la tarde.
1: Buenas tardes. Buenas tardes.
2: Hombre.
1: ¿Qué tal?
0: ¿Qué echa de menos esto?
1: Bueno, sí que lo echo de menos. Yo estoy vigilando muy de cerca, ¿eh? Que aunque no esté tocando las teclas y los botones, puedo mover los hilos, ¿eh?
0: Ah, muy bien.
1: Por ahí, ¿eh? A portarse bien.
2: A mil kilómetros de distancia, ¿no?
0: Anda, si tiene unos kilómetros de aquí, ¿no? No está aquí al lado, ¿no?
1: Bueno, sí, pero no despistas, que no sea que me vengan a buscar. No,
0: vale, tú tranquilo. Perdona. Quédate donde está y descansa. Bueno,
1: oye,
0: dime
1: saludos
0: todo.
1: Ahí,
0: no, te saludamos. Te saludamos también y recordamos también que ya que has llamado, que el lunes que viene tampoco habrá programa.
1: Bueno,
0: porque está, no, bueno, porque claro, coincide con la segunda Pascua. Entonces, bueno, yo también, tú no estás, yo tengo servicio que tengo que ir a trabajar y básicamente el programa lo vamos a saltar hasta la semana siguiente, que supongo que ya vendrás tú, ¿vale?
1: Muy bien, pues sigo aquí relajándome
0: y escuchándoos, y bueno,
1: sabiendo que está todo bajo control.
0: Más o menos.
2: Está todo bajo control.
0: Como sabe, como ha visto, sí. Más o menos.
1: Ese equipo que está haciendo ese programa.
0: Vale, escúchame, vamos ahora a cortar un poquito el Isaac, que es como el río Hudson.
2: Sí, aprovechado.
0: Claro, como no está el titular aprovechado, vamos a poner un poquito de música.
2: Disfruta de esas tierras tan bonitas.
0: Ahora a ver si aquí está
2: esa gente
0: compañero.
2: Tan agradable y esas tierras tan bonitas gallegas. Disfruta y come, que se come muy bien.
0: Vale, venga, venga, Josema, un saludo. Un saludo.
3: Saludo.

0: Bueno, ya hemos terminado con la cancioncita esta.
1: Venga, Somi.
0: Y Somi, bueno, ya continuamos un poco con el programa. Yo, como Isaac aquí un poco, digamos, yo le hago pregunta y él te responde lo que quiere, porque, bueno, porque hace como los políticos también. Es un poco, es mala persona aquí, es broma. Y bueno, pero vamos a reanudar un poquito el discurso inicial de eso de la...
1: Sí.
0: Yo porque lo explico primero.
1: Explícalo.
0: Porque el tema de la reducción de jornada es un tema históricamente espinoso, que en los últimos, bueno, quizá 15 años, podemos decir, se ha vuelto distinto de lo que era el origen.
1: Hay que explicarlo bien.
0: Ese no es ningún problema. Muchas veces el problema está en la aplicación, también en el tipo de empresa, el tipo de horario que nosotros abarcamos, y también el problema es, yo creo, de fomentar todo esto sin tener otro tipo de servicio que deberían ser más seguido. Y, por ejemplo, no tener tanto partido, que la gente posiblemente no todo el mundo se acogería y tal. Bueno, empezando por lo fácil. Cuando hay una reducción de jornada, el primero que pierde es el trabajador. Porque el trabajador trabaja menos, pero sí que pierde salario. Entonces,
1: y luego están las adecuaciones también.
0: Exactamente. Y luego está la
1: esto vino por ley.
0: Yo hago eso del principio, solamente había, sí, para la gente nueva que está ahora de incorporada, solamente había posibilidad de reducción de jornada. Luego sí, la ley introdujo la adaptación de jornada, que no es lo mismo que la reducción, que tiene unos requisitos parecidos, pero no es lo mismo. Y al final también a nivel económico no es lo mismo, porque tú sí, en ese caso, en el caso de la adaptación, sí que haces una jornada completa, en principio. Sí que no haces extraordinario, etcétera, etcétera, pero sí que te adaptan de alguna manera a tu franja horaria. Entonces, hace, bueno, 15 años o cuando fue, pues sí que se empezó a traspasar lo que la ley que era de ese momento aquí. Básicamente,
1: ¿no? Déjame hacer un pequeño inciso.
0: Corre.
1: A ver, las reducciones de jornada de la empresa llevan, no sabe decirte desde cuándo, pero te puedo decir que yo, por ejemplo, entré en el 2006 y ya existían. Lo cierto es que, por varios motivos que no vamos a entrar en el fondo, porque son motivos de cada cual, pues, primeramente que casi nadie lo utilizaba. Está sonando por aquí. Deja la guitarra. Ya está. Pues casi nadie utilizaba ese recurso, muy poca gente. Y en su momento, pues había gente que tenía una necesidad que se entendía que era, dijéramos, que se encauzaba con la ley para poder reducirse la jornada. Uh-huh. Y ante esta reducción de jornada que se hacía, Desde un punto de vista sindical, si no recuerdo mal, ahora habla de memoria, porque yo no estaba ahí haciendo acción sindical, pero siempre te lo he escuchado así, se decidió para el personal de conducción, que es el único personal que tiene una aplicación más allá de la que marca la ley como mínima, la ley, sí. ¿Vale? Se permitió una serie de cambios. Y el cambio, por ejemplo, era cambio de franja.
0: Por ejemplo.
1: Cambio de franja y cambio de centro de trabajo. Y esto se permitió porque en ese momento, dijéramos, el uso de este recurso, vamos a llamar así, sí, para poder conciliar o atender a tus familiares, que normalmente pues son menores, pero también pueden ser abuelos, también pueden ser padres, general, madres, sí, etcétera, o gente pues que tengas a cargo, pues con algún tipo de situación de tantas que hay. Y bueno, se dijo por toda la parte social, se firmó un convenio, una serie de mejoras para poder facilitar este cambio. ¿De aquí a allí qué ha pasado? Pues ha pasado que, como la misma vida, va cambiando la sociedad, va cambiando, va evolucionando, y pues ese miedo o aquello que era algo un poco mal visto o aquello que tenías una reducción económica, pues subieron lo que eran las reducciones de jornada, el uso,
0: ¿vale?
1: ¿Vale? En principio, y ahora vamos a hablar en plata, en principio, reducciones de jornada que están avaladas por una serie de necesidades que la empresa solicita, una serie de documentación para poderlo contrastar, y es la empresa que da. O sea, no nos olvidemos. Esto es como todo. Quien da es la empresa. después de comprobar una serie de requisitos.
0: De requisitos.
1: O sea, no, no dan los sindicatos, da la empresa. Sí, no,
0: ¿verdad? Claro, eso para...
1: Esas mejoras fueron pactadas con la empresa, no nos olvidemos, con la empresa, ante ese... en ese sentimiento de cubrir unas necesidades que de alguna manera prácticamente no incidían en la plantilla de una manera notoria como está influyendo ahora.
0: Vale.
1: ¿Vale? Entonces, ¿qué ha pasado? Hubo, con el, al paso del tiempo, una subida importante de reducciones de jornada.
0: Sí, de número de personas.
1: Yo digo que acogido. presuntamente, salvo que alguien me demuestre lo contrario, entiendo que están justificadas y las da la empresa, que es la que audita. Esto es como una beca, pues yo presumo que si te han dado la beca es porque quien ha examinado los requisitos lo ha leído y está bien, ¿no?
0: Muy bien.
1: Pero ahora os diré que entiendo que no es así, y ahora lo explicaré. Luego, ¿qué pasó? Hubo el Real Decreto Ley, la reforma del Estatuto de los Trabajadores, que permitía una adecuación de jornada. Esto fue un antes y un después, ¿vale? Uh-huh. Bajo mi punto de vista, porque la adecuación de jornada te permitía tú mantener tu franja, o sea, mantener tu franja horaria, que en este caso una franja que te pueda servir para, y podías cambiarla incluso,
0: bueno,
1: como se permitía, pero puedes cambiarla por ley, no porque esté regulado, porque sí, en la empresa no tenemos nada regulado de adecuación de jornada, con lo cual la misma adecuación de jornada que te permite cambiarte de franjas de si alguien lo necesita, uh-huh, o adaptar la franja en por delante o por detrás, pues automáticamente también es de aplicación a la reducción. Es decir, se pueden utilizar las dos cosas, reducción, adecuación y reducción con adecuación. O sea, es algo, y esto viene marcado por la ley. Vale.
0: Vale.
1: A partir de aquí, ¿qué es lo que pasa? Pues que hay gente que no. En la empresa nos regimos también, para bien y para mal, que esto igual no lo voy a criticar, pero vamos a decir lo que hay, ¿eh? Hay un régimen de antigüedad. Un régimen de antigüedad, sí, que bueno, por un lado, como más antigüedad tienes en la empresa, más cuatrienios cobras y cobras, bueno, por llevar más tiempo en la empresa. Eso
0: por el lado económico.
1: Por el lado económico. Y luego por el lado, dijéramos, no económico, pero sí de ventaja dentro de las escogidas, dentro de escogidas en general, escogidas de servicio, escogidas de servicios suplentes, escogidas de vacaciones, etcétera, pues también prima en la antigüedad, que en principio va regida, uh-huh, por un número, que ya sabemos que este número puede variar o no en función si ha habido empleados subrogados o gente que ha tenido una excedencia.
0: Claro.
1: O sea, básicamente tú tienes una antigüedad acumulada y en base a esa antigüedad, con independencia del número, pues genera pues una antigüedad y a partir de ahí se puede escoger.
0: Vale.
1: ¿Qué es lo que pasa? Pasa que realmente ahora la plantilla lo nota, ¿no? Sobre todo la plantilla más que lleva más tiempo,
0: sí,
1: y lo nota. Y aquí pasan dos cosas. Hay gente que en su momento pues no utilizó ese recurso o porque lo desconocía o porque no estaba la ley de adecuación y ahora dice, yo me lo tuve que pasar o adaptar o combinar.
0: Sí, claro.
1: Y dice, hombre, ahora yo por qué no me llega este servicio, yo creo que acaba de entrar y lleva aquí un año, tiene un servicio que me gusta más que el mío. Pues esto es un hecho, yo no lo voy a discutir.
0: Eso
1: es una realidad.
0: La
1: ¿no?
0: realidad es esa.
1: Y a partir de aquí, yo os digo dos cosas. Yo entiendo, y esta es una opinión mía,
0: sí,
1: que hay personas que la necesidad que tienen es real, tan real que a veces he visto reducciones de hasta un 50%, un 60%, un 65%.
0: Sí, tenemos casos.
1: No la mínima reducción, la mínima, el 12,5%,
0: sí,
1: para poder...
0: el 1/8, que se diga.
1: Que es legítimo, también todo es legítimo. Y que esas personas que tienen una real necesidad, posiblemente esas que realmente la necesitan, no se les ayuda de todo lo suficiente que se les tendría que ayudar, ¿vale? No es suficiente, y te estoy hablando de poquísima gente, seguramente gente que no llegan ni a 10 personas en la empresa o a 20, algo ínfimo con una plantilla de personal de conducción de 3.500, ¿vale? Gente con problemas serios. Y cuando digo problemas serios, es que a nadie se le ocurriría no ayudar a la persona por su panorama que pueda tener en casa, que es su panorama, evidentemente, pero lo tiene. Y creo que con un mínimo de sensibilidad tendríamos que tener. Y luego hay otros casos que vienen arropados por la ley, cuidado.
0: Sí, no, que no.
1: Que es el que te va mejor por un tema de conciliación familiar, pues estar con tus hijos. Oye, yo estoy de acuerdo, yo a mí toda la vida yo he hecho relevo, pero a mí poder estar con mis hijos para mí ha sido algo, todo lo que he podido, pues he estado con ellos y lo veo genial. Y para mí genial. Pero ahora, claro, aquí ya sabemos, y yo no digo que esto sea así, pero a ver, hay de todo. Y lo que hay es a veces gente que también encima se da golpes en el pecho, y eso es todo lo que corre en los pasillos. También habrá partes de bulos y partes de realidades. Habrá gente que dice, no, que cojo la reducción y mira, me voy de, así aprovecho más la mañana, luego me voy al gimnasio, tal y que cual.
0: Bueno.
1: Oye, cada uno se va a dar. Para mí, la finalidad es el objeto real de esa reducción o esa adecuación.
0: Entendemos que, claro, la empresa, ni nosotros, ni nadie, en tu vida privada
1: no puedes,
0: te puedes
1: meter por un ley.
0: Exactamente. O sea, mientras tú cumplas los requisitos legales, o bueno, los requisitos establecidos para este procedimiento, lo tienes y punto. O sea, a partir de ahí. Pero ¿cuál es el problema?
1: No, el problema también viene por dos lados. Uno, por la parte sindical, sí, déjame decir,
0: ahora
1: vamos a ampliar.
0: Ahí iba a preguntarte eso.
1: Ahora vamos ahí, por la parte sindical, en la que de alguna manera uno es activo. A mí si me viene alguien y me dice, tengo derecho a esto, digo, yo siempre te digo, si lo necesitas, sí.
0: Claro.
1: Esto es como todo.
0: No nos vamos a mentir.
1: Mírate una cosa, los permisos y licencias, por ejemplo, una licencia por intervención, una licencia por nacimiento de tal, oye... están para utilizarlos si los necesitas. ¿Es obligado utilizar las licencias? ¿Es obligado que si tu abuela está en el hospital cogerte los 5 días que te
0: dan?
1: No,
0: para nada.
1: La gente que se lo solicita es porque entiende que lo necesita. Y hay gente que tiene, por ejemplo, la abuela en el hospital, y pues bueno, por circunstancias de la vida, pues son muchos de familia, y lo combinan y no lo necesita, y viene a trabajar, que esto la empresa nunca lo recuerda, y vienen a trabajar. Pues esto es lo mismo. Esto... si tú lo necesitas, puedes hacer uso. ¿El problema cuál es? El problema es que, precisamente, quien más lo critica abiertamente y de una manera genérica, y que encima echa culpas a un sindicato como nosotros, que somos claros, que decimos, esto es lo que hay, y si hay que hacer algo, habrá que pensar, nunca restringiendo derechos, sí mirando qué encajes se pueden hacer,
0: sí, está,
1: ¿vale?
0: Claro.
1: Y para eso pues estamos, y la empresa está también, porque se debe con su plantilla. Y luego hay quien, ya lo sabes, hay las promociones nuevas, que no tengo nada contra los nuevos, faltaría más, todo lo contrario. Que dan unas formaciones para buscar la afiliación, unas formaciones anteriores, ya te piden que te afilies, pim pam, luego van ahí al ¿cómo lo llaman?
0: Al CIEF, famoso.
1: La formación un CIEF.
0: Sí.
1: Y luego ya cuando entran, precisamente los sindicatos que hacen esto, que...
0: Sí, que son... bueno, nosotros lo hemos empezado a hacer pero hemos empezado a hacer cursillos,
1: Los que toda la vida lo han hecho.
0: Exactamente, los que no hemos ido nunca al CIEF en la puerta, que no hemos ido.
1: Que me parece... ¿vale? Me parece
0: que son dos cosas distintas.
1: No, pero escúchame, ¿vale? Yo digo una cosa, por un lado me parece perfecto que desde de entrada se dé toda la información que hay. Pero una cosa es dar información y la otra es incentivar. Sobre todo cuando no hay una necesidad real. Oye, ¿tú tienes hijos? ¿Te has mirado esto? Un momento. La persona que tiene hijos y tiene una necesidad, la necesidad sale de uno mismo y busca las vías. Cuando tú ya lo explicas así de una manera abierta, que no pasa nada, pero estás buscando la no te diré la picaresca, diré la comodidad. Déjame decirlo así, ¿vale? Y no quiero señalar a nadie para nada.
0: Pero bueno, igualmente, si yo te puedo decir, perdona que te interrumpa, sabemos todo a cuál sindicato, digamos, o sindicatos, perdona.
1: Bueno, yo te lo
0: digo. La gente se afilia, los que son mayores de nueva incorporación.
1: Yo te digo,
0: y también
1: te lo digo claramente, UGT, Comisiones y SIT. O sea, te lo digo así, porque es una realidad.
0: Es una realidad.
1: Las promociones nuevas, la afiliación. Valle, para CGT, normalmente nos empiezan a venir raramente al principio, normalmente nos vienen a venir primero cuando están fijos, porque precisamente se encargan los otros sindicatos de decir, cuidado, no te afiles ahí,
0: porque
1: estarás mal visto.
0: Hay una cierta campaña del miedo, como si aquí CGT a veces carecemos de normalización muchas veces como sindicato. Carecemos de normalización, ya te puedo decir, si me permite, no solamente aquí en TMB, carecemos de normalización en muchas empresas. Es como si que viene el ogro, que viene
1: esto,
0: CGT,
1: la patronal, porque los sindicatos de clase se encargan.
0: Viene el ogro, al final viene, y a lo mejor no es tan ogro como pinta, ¿no? Porque tampoco no queremos.
2: A veces el ogro hasta arregla cosas. ¿no?
0: Sí, bueno,
1: no, a veces normalmente.
0: Pero normalmente. Claro, lo que no venimos, por ejemplo, un ejemplo muy claro, no venimos a hundir ninguna empresa, ni esta
1: todo
0: ni otra.
1: Todo lo contrario. Todo lo contrario.
0: Exactamente, todo lo contrario. No venimos a destrozar cosas, no venimos a hacer nada más que en la negociación como cualquier otra, como cualquier otro sindicato. Que evidentemente aquí hacemos una negociación que muchas veces con un carácter distinto, porque vamos quizá más a mirar por la lógica y el interés del trabajador que otro, también puede ser. Y yo eso no te digo que no. Pero sí que nos vamos a... Aquí ya se acabó los tiempos de... los tiempos fuertes. Es decir, que luego en el momento que se tiene que hacer algo más fuerte, también se puede hacer.
3: No lo sabía, esa,
0: entiende, Miguel. Pues ya entonces se puede hacer. Pero la normalización, que arrecemos muchas veces de esa normalización, que a veces a mí me provoca... un mal sentimiento, porque la gente viene y además las mismas siglas que no son, bueno, que no somos nosotros, evidentemente, nos echa como una luz, como tú acabas de decir. Hombre, pues si luego hasta que no esté fijo no te conviene moverte de aquí, porque nosotros lo miramos en otro día. Ese es un cuento, la verdad, un cuento chino, porque el cuento es que cuando tú entras aquí, y hay que dejarlo claro, y tienes un número de empleados.
1: Es por tu mérito.
0: Es por tu mérito primero, pero ya una vez entrado, con tus méritos, por tu mérito, pues el recorrido siguiente de lo que son, digamos, los varios contratos que lamentablemente vas a sufrir a día de hoy, a ver si luego eso se puede modificar, abro paréntesis, pero a día de hoy se sufre esto, pasar a fin de semana, uh-huh, etcétera. Eso depende al final de puramente de una antigüedad y que tengas un comportamiento como trabajador normal y corriente sin tener ningún problema. Y eso lo vas a hacer si estás en CGT, en PPP, en PIP. Es que al final, mira, tú eres la persona que hace esto, no es el sindicato. Bueno, hay que dejarlo
1: Francesco,
0: claro.
1: Francesco, una cosa es dar formación,
0: correcto,
1: información, y la otra es hacer de comercial.
0: Ya.
1: El comercial quiere vender un producto.
0: Sí.
1: Y te viene,
0: aspiradores.
1: Y te viene un afiliado veterano, y a ver cuántos de aquí se identifican. Uh-huh. Un afiliado ya que lleva un tiempo, y se va al sindicalista de turno y le dice, oye, que no hay derecho, que si me están llegando servicios que acaba de instar un 17.000 o un 18.000 y a mí no me llegan. Y dice, no, es que no hay derecho. No hay derecho, no hay ningún derecho, porque esto, pero claro, es que hay que acabar con esto y tal. Vale. Y entonces dices, bueno, menos mal, ya lo tengo capeado. Vamos a luchar, vamos a buscar. Y luego te viene otro nuevo y tal como está entrando por la puerta le dice, oye, acuérdate, que si tienes críos y te conviene y tal, porque si quieres ya te lo gestiono yo. Y luego viene la parte esta de la gestión. La gestión. Y aquí muchos lo podéis decir.
0: Es muy importante.
1: Que no tienes que dar ni la cara, porque haces los papeles y algunos siguen haciendo de comerciales.
0: Sí.
1: Porque mientras para nosotros que podemos ayudar, pero nuestra táctica es enseñar a pescar, otros enseñar a pescar.
0: Eso es un clásico.
1: Otros te dicen, tranquilo que ya cojo yo la caña.
0: Yo
1: pero
0: pesco.
1: Siempre me tendrás que venir a mí, porque como no te enseño a pescar, a hacer las cosas por ti mismo, me vas a necesitar.
0: Mira, hay algunos...
1: Entonces,
0: sí, hay algunos mí, que te dicen que ellos tienen una asistencia 24 horas a la filial.
1: Y yo lo he visto...
0: Yo 24 horas no lo doy.
1: Y otros, y lo dejo aquí al aire porque no puedo hacer más, parece que estoy cobrando hasta comisión.
0: No. Bueno,
1: filial. Pero bueno,
0: es igual.
1: Esto digo parece, de momento.
0: Eso no, ¿vale? Tampoco queremos.
1: Uy. Vale, total...
0: miau.
1: Entonces, miau, ¿qué pasa? Esto se ve en las cocheras. Y voy a poner un ejemplo, la cochera de Zona Franca mismo. Y ahí pues tenemos gente que está ahí va viendo las cosas. Pues oye, pues ya cada mañana o cada X tiempo suben para arriba los delegados de turno en la oficina de centro a hacer las gestiones, que se debería hacer uno mismo.
0: Sin ningún
1: pero
0: tipo
1: como,
0: de problema.
1: Como comerciales. Y van arreglando los papelitos para que
0: mira, pues arréglame eso el mío.
1: La reducción, que me parece fantástico si le pertoca. Pero es que encima y hacen de gestores cuando igual, antes, a primera hora, a otros le están diciendo, ostras, que esto no hay derecho, tal. Es un discurso de la
0: bueno,
1: por un lado, a uno le dices una cosa y por otro otra, para tener a todo el mundo contento.
0: Correcto.
1: Nosotros somos más neutros, decimos, mira, esto es lo que hay, si hay maneras de encaje para facilitar que al que realmente más lo necesite, pues lo tenga. Pues se mirará, pero también, y ahora donde voy yo, la empresa también puede hacer muchas cosas.
0: Ya.
1: Y por ejemplo, os digo casos porque es algo que está a la orden del día. Mira, yo con un compañero aquí, precisamente de la asociación sindical, que tenía una situación que necesitaba una reducción, pues se redujo lo justo y lo necesario, los días que necesitaba. Si por ejemplo necesitaba, me lo invento, de lunes a jueves, pues de lunes a jueves. Y claro, las oficinas no.
0: ¿Sabes qué han dicho? No,
1: oye,
0: lo sabe
1: un momento, momento. No, porque es que claro, es que entonces nos da faena porque tenemos que dar de alta aquí el sistema, dar de baja y volver a dar. Entonces, ¿qué pasa? Por un lado, el que lo necesita le recortan más lo que es la capacidad económica porque tiene que reducirse días que no necesita, ¿vale?
0: Sí,
1: que
0: eso, por un lado,
1: Y está haciendo... Y también está perjudicando a otros que podrían tener ese servicio y para poder tener esa reducción, pues está haciendo trocitos y tiene que cubrirse con un SUE, con un trocito de guardia y todas esas cosas que sabemos. O sea, por un lado, unos no quieren, les es más fácil que cojas una reducción larga, ¿vale?, que no la que realmente necesitas. ¿Pero por qué? Porque esto está abajo. Y os digo un ejemplo que es bueno. Donde iba. Todos sabemos que a día de hoy, pues bueno, está el orden del día, pues estará una familia pues con hijos y los hijos, pues tener los padres separados, divorciados o hijos de un matrimonio, de otro, ¿vale?
0: Claro.
1: Y también está muy al orden del día que se empiezan a normalizar a tener lo que es la custodia compartida, tanto en cuanto uno pueda y quiera ejercer de padre todo el tiempo que puede y también la madre, ¿no? Pues deciros que, por ejemplo, para pongo un caso de un afiliado que era, en este caso era material móvil, ¿no? Que necesitaba pues un horario, creo recordar que era de lunes a viernes una vez cada 15 días y hacía un matinal y pedía un medio, imaginaros, un medio, se tuvo que llegar a nivel judicial, pero en cambio uh-huh. en lo que es en la plantilla de conducción, pues hay quien sí hace la reducción solo por semanas o quincenas, y si el fin de semana no lo precisa, pues no, porque mira, porque por ejemplo pues usted puede tener a otra persona que ya se encarga, pues al padre, la madre, lo que sea, y también desde un lado economiza más esa reducción necesaria o esa adecuación, y es más sensato porque dices, oye, que esto no lo necesito, pues yo dos que estiro el chicle. Y ahí es donde voy, la empresa debería mirar exactamente como tiene que ser. Los acuerdos de la fotocopia de los acuerdos de separación, el régimen, ¿no? Que dicen régimen.
0: El régimen.
1: Dímelo tú, que estás.
0: Usted, que estoy preparado.
1: Sí, estás tú con experiencia, yo no estoy preparado.
0: El régimen de custodia.
1: De custodia, sí, vale, exacto. Y entonces, a partir de ahí, con eso, pues también mirar la justificación. Y luego recordemos una cosa. Si las personas no están. Entiéndeme. Separadas o está solo un padre que tiene que hacerse cargo de los hijos, pues también está la otra persona, la pareja, que también puede pedir la reducción a la otra empresa. O sea, tampoco.
0: Sí, no, está claro.
1: Esto es un tema que, igual, aunque tenga ese derecho, si la ley lo marca, tendrá el derecho. Pero yo digo un poquito de conciencia, ¿no? Hagamos un poquito de conciencia de que realmente, que es el espíritu, que las adecuaciones y las reducciones es para quien lo necesita, no para quien le va mejor. O sea, por ejemplo, había casos, y esto pues me es igual si me escuchan, porque lo digo, hemos acompañado a veces a hacer consultas, y te decía, no, es que yo quiero un servicio que acabe a las 12. ¿Por qué? Porque así recojo los niños al colegio. Ya, vale. Pero escúchame una cosa, ¿por la tarde vuelven? ¿Sí? ¿No puedes recoger a las 5? ¿Dónde está la estricta necesidad? Y normalmente los jueces lo tumban. Es decir, que no queramos un horario a la carta, adaptémonos a la realidad de la necesidad. Y mientras haya otros que precisamente se quejan, pero son los que batallan en los despachos, haciendo de comerciales y luego explicando a algunos de los que nos pueden oír ahora todo lo contrario, pues esto se tiene que saber. Esto se tiene que saber.
0: Sí, yo por eso quería llegar a este punto, porque sabemos que hay este, bueno, llamámoslo.
1: Es que encima nos tiran mierda cuando.
0: Exactamente, encima es que dice, no, que eso la CGT.
1: ¿Será posible?
0: Y tal. No. Para la CGT, mira, lo que está claro es lo siguiente:
1: que lo necesita, que lo utilice.
0: Que si tú te tienes que coger una reducción, una conciliación, una adaptación, pues lo puedes coger según la normativa vigente, según quien la empresa y según las leyes que están en la actualidad. Y CGT nunca estará contraria a eso, no puede estarlo.
1: Mira,
0: ni podría legalmente. Es lo que te digo más. Y si la necesitas y no te la dan o te la deniega, porque, por tanto, CGT estaría ahí también para batallarte lo tuyo.
1: Lo
0: en caso de negación.
1: Lo triste es que
0: ¿entiendes?
1: Algunos sindicatos hacen,
0: pero claro,
1: hacen campaña con esto, ¿vale?
0: Es que, pero eso de. El problema, ¿sabe qué es, Isaac? Eso de darlo todo digamos hecho y sin que tú, como has dicho, de la cara, si tú que vayas ahí sin que hagas tú el trámite, etcétera, eso yo lo es un individualismo extremo que le beneficia mucho a la, bueno, a estas siglas sindicales, y también son las personas, bueno, ahora la sociedad que estamos en el individualismo ya galopante. Entonces todo esto es a mí, que gente que me diga a mí, yo quiero un sindicato que esté 24 horas, que de 24 horas es un decir, pero que me atienda cuando sea, también es un sindicato donde la gente no trababa.
1: Mira,
0: ¿entiendes?
1: Yo, Francesco, te voy a hacer un ejemplo. Voy a hacer una comparativa odiosa, pero bueno, es que también pasa. Cuando algunos sindicatos se convierten en sindicatos de servicios, ¿vale?
0: Eso es.
1: Como por ejemplo, si tú tienes, por ejemplo, tú la declaración de renta, pues tienes una declaración, vamos a decir, sin ningún tipo de complejidad y tal.
0: Exactamente.
1: Pues un gestor te la hace, y en este caso este gestor es algún sindicato que se hacen, ¿vale? Uh-huh. Es algo público notorio. ¿Qué te sale más a cuenta? ¿Enseñar cómo se hace para que esa persona sea libre, independiente y que pueda tener la libertad,
0: a lo mejor,
1: y si quiere el año que viene seguir o generar una dependencia? Pues desde un punto de vista sindical, para algunos prefieren generar la dependencia en los trámites, en todo lo que es, más que enseñar y emancipar a la persona como sea, persona individual, trabajadora, independiente. Y esto es lo que diste, esto para mí es lo que diste, que generas una dependencia. Bueno, pues no sé si era esto lo que querías comentar.
0: Bueno,
1: eso
0: lo que sí, era un poquito eso. Crea una dependencia, pues hay los sindicatos de servicio, venden, dan apartamentos, el sorteo en la playa, hay algunos que venden pólizas dentales, hay otros que venden, bueno, todo tipo de cosas. Por lo tanto, se desvirtúa realmente el trabajo diario que se puede hacer en un sindicato. Sí, aquí hay un, no sé, hay una voz aquí que no entiendo para dónde viene.
2: Estoy afónico.
0: No te preocupes, Miguel, si estás afónico, cómprate una pastilla.
1: Relaja, ya sabemos que luego nos quieres decir algo, pero vale. Bueno, a ver si...
0: Bueno, a ver si tenemos alguna musiquita más aquí preparada, Jordi.
1: ¿Tenemos algo más de margen para...?
0: Sí, ponemos una música.
1: Hay un compañero que nos ha enviado aquí una cosita que quería comentar, pues bueno, me dice que lo lea, voy a leer.
0: Bueno. Esto digo, vale.
1: ¿Está fallando el sistema?
0: No, está.
1: Sí, hay que coger la guitarra, la toco yo aquí ahora mismo.
0: Vale,
1: ¿eh?
0: Vamos a un poquito a explicar eso de compañero, si quieres, primero.
1: Sí, pues sí, mira, hombre, aprovecho, no hay problema. Aprovecho y lo saco. Mira, es un compañero, no voy a decir los nombres ni nada, a ver dónde lo tengo aquí. El compañero me dice, a ver. Primero me hace una pregunta. Me dice, hola Isaac, te comento, ¿vale? Que, bueno, no voy a comentar. Ha ido una visita a la doctora de la empresa, supongo que es porque está de baja, me imagino, por alguna patología, la que fuera, ¿vale? Y tendrá que, cuando uno está de baja aquí en la empresa, por la seguridad social, por la enfermedad común, pues para poder cobrar complemento
0: de incapacidad temporal
1: que la empresa te abona hasta un máximo de 18 meses, que luego pasas a pagar directo si es que tienes la mala suerte de estar así, pues te obligan durante el primer año ir cada mes a, creo recordar, cada mes o cada cuando te citen para hacer las visitas de control, ¿no? Entonces la doctora le dice que a partir de los 55 años la empresa no busca puesto alternativo a nadie. Si esto es posible, que provisionalmente pueden adaptar el puesto durante un tiempo, pero que luego tienes que volver a tu puesto. Y si no estás verdaderamente en condiciones, te mandan a casa un tiempo y pasado ese tiempo te dicen que tienes que volver a coger la baja. Y me preguntas si esto es así. Bueno, pues más o menos es así. Es triste, pero es así. Luego me sigue diciendo... que es injusto después de muchos años, vamos a decir que me dicen más de 30 años en la empresa, no diré cuántos, no habiendo tenido nunca una sanción ni ningún accidente grave, que esto para mí es lo de menos porque a veces también son muy injustas las sanciones y los accidentes la mayoría de veces no los ha generado. Ahora la empresa a la que es pertenecido, que tiene más de 8.000 trabajadores, bueno, a ver, más de 8.000 trabajadores, casi 9.000, el grupo TMB, entre bus, metro, sí, y todo lo que es el grupo.
0: Teleférico.
1: Sí, teleférico. No te deje, te dejen la estacada porque ya no sirves al tener 55 años, ¿vale? Y me dice, me parece increíble que esto no se pueda arreglar en convenio. Bueno, pues tiene parte de razón. Tiene parte de razón porque un puesto alternativo, teóricamente, como estaba instaurado, era que en caso de una incapacidad te daban un puesto con el tiempo estipulado para que te complementara la prestación por incapacidad hasta que llegaras al 100% de lo que ganabas antes trabajando las horas necesarias.
0: Sí, eso es la idea.
1: Lo que pasa es que todo esto se ha ido desvirtuando con el tiempo, porque a veces a unos se les aplica la jornada entera, a otros media jornada, a otros un 60%, a otros un 70%, un poco, de una manera un poco, como te diría,
0: bueno,
1: de una manera que no tiene una lógica, ¿vale?
0: Vale.
1: En cualquier caso, esto ha cambiado, porque ha cambiado hace no mucho, si no recuerdo mal, un par de años.
0: Ha habido una modificación.
1: Hubo una modificación precisamente a raíz de una sentencia del Tribunal de Justicia de la Unión Europea, que ya se hizo pues el desplegamiento de la ley, etcétera. Y está generando ahora poco a poco jurisprudencia. Hemos ido varias veces al colectivo Ronda a informarnos para esto que dijo Francesco, que
0: sí, correcto, estamos, sí.
1: Y de alguna manera ahora hay un escenario nuevo, que con independencia de la edad, hay que decirlo, con independencia de la edad, más allá de lo que la empresa tenga pactado a nivel interno o recogido en convenio.
0: Hasta ahora.
1: Y aquí quiero tranquilizar precisamente al compañero que nos pregunta. Con independencia de la edad, la empresa, cuando te da una incapacidad, automáticamente...
0: Anteriormente había despido.
1: Sí, anteriormente había un despido. Ahora no. Ahora tú puedes solicitar vas a solicitar un puesto adaptado en tu mismo lugar de trabajo, o si no puede ser, en el caso de conducción es más difícil, si no puedes conducir no vas a conducir la mitad, ¿no?
0: O
1: no conduces, pero hay otras funciones, otras categorías, otros puestos de trabajo que igual de 5 cosas que haces puedes hacer 2, ¿no? O si no, si hay alguna vacante o hay algo que puedas hacer, algo parecido, que te den ese puesto. Y eso lo marca la ley, que la empresa tiene que hacer un esfuerzo, para poder readaptar a esa persona. Y tiene que justificar, si no es posible, que ha hecho el esfuerzo. Bueno, a la práctica no sé cómo va a acabar, porque aún no conozco ningún caso de la empresa que haya tenido que, como esto es muy nuevo,
0: que haya prosperado este camino.
1: Pero en cualquier caso, decir que si no prospera, al igual que un despido, tú puedes denunciar a la empresa y teóricamente puedes denunciarla por el despido, que estás disconforme, y podrías, pedir una indemnización para ver si es procedente o un procedente.
0: Porque, claro, partimos de la base, claro, que es un tema médico. Hay un tribunal médico que te ha dado una incapacidad por tu trabajo habitual, se supone, porque no hablamos de una absoluta, evidentemente, te ha dado una incapacidad por tu trabajo habitual y tú te encuentras que la empresa no hace ningún esfuerzo por adaptar de alguna manera tu puesto.
1: Según la ley, las empresas como esta tienen que tener como mínimo un 2%.
0: ¿Tres?
1: No, perdón, no, no es que no, tener, no, tienen no. que tener reservadas un 2% de los puestos de trabajo reservados.
0: ¿Se aseguró que un 2 no es un 3? Ahora
1: no, perdón, no un 2%. No, tiene que dar la opción.
0: Sí.
1: A ver si lo explico bien y no me confundo. Si me confundo, despensarme. Bueno. De ofrecer hasta un 2% de los puestos que saca.
0: Sí.
1: En función. Vale. Evidentemente no vas a ser un conductor. Si te faltan, pues no puedes conducir.
0: Sí.
1: Esto es lo que marca la ley, un 2% reservado para agentes con
0: algún tipo de
1: minusvalía, discapacidad, lo que sea, alguna patología que pueda utilizar, cubrirse con estos puestos. Y para esto tienen una serie de beneficios compensatorios con la seguridad social, etcétera. No es un tema que domine profundamente, pero sí que es verdad que por convenio, tenemos que esto se ampliará al 3%.
0: Vale, entonces,
1: y en este caso, por convenio, al 3%, pensando en los puestos alternativos y de la manera que lo estábamos diciendo. Es decir, si te dan una incapacidad, tú ya cobras una prestación, pero para compensar la diferencia de la prestación con lo que estabas cobrando, pues te damos un trabajo X horas.
0: Sí, solamente es un trabajo con una jornada muy reducida,
1: sí,
0: para compensar esta diferencia salarial.
1: Pues justamente, justamente la semana pasada acompañamos a un juicio de una persona que estaba en esta situación, ¿vale? Uh-huh. Y me gustó los argumentos de la abogada, de la persona que reclamaba, porque me dio que pensar. Claro, cuando hablamos de tanto por ciento, yo, desde un punto de vista matemático, entiendo que es de los puestos estructurales.
0: Sí.
1: Pero si las contratas que haces son son parciales a niveles de horas, no estás llegando ni al 10%. Es decir, tú me dices, no, es que ya estamos pasados en el 10%, el 10.5%. Pero tú miras que los contratos y son parciales, es que no llegas igual ni al 2, o al 2 y poco, y no al 3. Con lo cual, me parece que echa la ley, echa la trampa. Y en este caso la empresa hace la trampa.
0: Claro,
1: luego,
0: están hecho en horas.
1: Luego,
0: claro,
1: en México sí que tenemos, por ejemplo, que y por convenio, que a los 3 meses, máximo estás 3 meses fuera, sí, y si no te tienen que ingresar. Pero es verdad que México, por sus circunstancias y patologías, entiendo yo, estructurales, y con todo el respeto, que sí, no es lo mismo conducir un bus urbano, por ejemplo, hablando de lo que es la conducción, que llevar cada cosa tiene lo suyo,
0: sí,
1: pero
0: a
1: nivel musculoesquelético es más complicado, porque utilizas piernas, tal, gira, o sea, además tiene más elementos de posibles incapacidades, ¿vale?
0: Sí, sí.
1: Y aparte de ahí ya sabes que tienen diferentes funciones. Pero meto, por ejemplo, en lo que es el grupo estructural, grupo empresarial TMB, tenemos vamos a llamarlas entidades como el servicio médico, pues que hay gente de bus y de metro, pero curiosamente, pues para puestos que cubre, solo utiliza los puestos posibles a cubrir, como por ejemplo estar ahí en recepción o atendiendo el teléfono para derivar tipo centralita o lo que sea. Parece ser que mira más de cubrir los de metro para no dar tanta salida a los de bus, como grupo empresarial, cosa que me parece que esto, ya que vestimos igual, ya que tal, pues que lo mirarán todo un poquito más junto. Y hablando de servicio médico, y perdona,
0: sí,
1: que me cambie.
0: Ah, eso sí, no, no,
1: el
0: no.
1: Servicio
0: te
1: médico desde aquí no nos olvidamos. No nos olvidamos porque al ser una empresa autoaseguradora que tenemos y tiene un convenio especial, todos los empleados del servicio de el servicio médico
0: propio,
1: en este caso propio, tanto para de las empresas de TMB, tanto para metro como para bus, funicular,
0: pues sí, para el grupo TMB,
1: ¿vale? Tiene que ser personal propio, y lo están incumpliendo con personal externo. No para que no estés externo, yo desde aquí lo que pido es una regularización, que el personal externo a la empresa recapacite y cumpla con sus obligaciones.
0: Eso lo vamos a sacar otra vez más.
1: Habrá que ir varias veces hasta que lo consigamos, sí, porque lo están haciendo mal. Y qué casualidad, para mí no es lo mismo, aunque teóricamente no debería cambiar, tener un médico con la tranquilidad de que puede ejercer su cargo sin saber que puede ser despedido o no con una tercera empresa subcontratada a nuestra empresa, ¿vale? La libertad de un médico al tener su seguridad es decir, oiga, a usted le pasa esto, le corresponde eso, no tiene que sentirse presionado para nada.
0: Es libertad para el médico
1: y todos,
0: para los trabajadores.
1: Para todos.
0: Entonces,
1: para
0: a razón todos de eso, como yo entiendo que es un interés general, pues habrá que ir en este camino.
1: Pero,
0: la empresa tendrá que entender
1: que
0: la internalización.
1: Porque si dices, no, es que si como mínimo ganarán lo mismo, no, es que
0: ni eso.
1: Es que ganan menos, pero quien gana dinero, quien se enriquece, evidentemente, como siempre, es el intermediario, la empresa.
0: La empresa
1: que
0: a
1: monta
0: la cual
1: cuatro
0: está
1: paredes,
0: contratada,
1: que cede trabajadores para que vayan a trabajar a las instalaciones de nuestra empresa y haga el trabajo que hacían hace 4 días nuestros compañeros y compañeras en el servicio médico. Me parece descabellado y me parece que esto ya más que de la persona responsable del servicio médico, esto ya es un tema de dirección de organización.
0: Sí,
1: de personas,
0: exactamente, es un tema de organización
1: de la
0: empresa.
1: Si no, hay que poner alguna denuncia de estas que tampoco le gustan a la empresa.
0: Esperamos se pueda resolver.
1: Esperemos que por iniciativa suya,
0: ¿no?,
1: vayan ya rápido. Y luego,
0: en ese convenio se puede resolver si la empresa quiere.
1: Sería lo suyo, que no mucho pedir, que cumplan con lo que está regulado.
0: Exactamente.
1: Y luego otra cosita, hablábamos de dinero y que no estaba, la empresa no tiene dinero para perdona que me ría,
0: sí,
1: no tiene dinero para poner unos calendarios, como estaba perdiendo la parte social, recordemos unos calendarios.
0: Dice que vale mucho dinero.
1: Yo os pregunto, con una deuda de casi 1.000 millones que hemos dicho que tiene el grupo TMB,
0: sí,
1: Y ahora salía el otro día que corría la licitación de vestuario. Yo me pregunto, ¿a qué nos dedicamos? A transportar personas, ¿no? Vale, me parece muy bien que una empresa decida cambiar el vestuario, pero con una deuda de 1.000 millones, yo como formando parte de un sindicato me tengo que preocupar para que la empresa perdure. Yo no sé si alguien la quiere hundir o no, ¿no? Porque una deuda que hace años eran, no llegaba a 500 millones y parecía que igual lo que vamos a fin de mes, ahora 1.000 millones, ¿pero qué está pasando aquí? Casi 1.000 millones. Y ahora la licitación de la ropa, 15 millones de euros pone ahí en el documento.
0: Sí, es lo que pone.
1: 15 millones de euros que no tenemos ni para el 2026 de aumento salarial. Creo que decían que eran 2.5 millones de un montante de 200 de una plantilla de casi 6.000 trabajadores. Bueno, 4.500 o 5.000 me parece una barbaridad. Es decir,
0: bueno,
1: me parece muy bien la imagen, hacer eventos, hacer historias, pero esto vale dinero, ¿no? Y lo primero que nos dedicamos, hombre, sí, que es el servicio público, pues oye, invertamos en el servicio para que haya un reto o nos mantengamos. Y no que esto sea una gran declive. Yo creo que aquí algunas personas se quieren cargar la empresa. Y no lo digo yo, me lo dice gente en puestos muy comprometidos en la empresa. Nunca han visto lo que está pasando,
0: claro.
1: Y francamente me extraña mucho. Y precisamente no queremos que cuando alertamos de estos riesgos, alertamos. Pero como pase algo así, desde aquí la responsabilidad patrimonial no puede cargársela a TMB. Tiene que ser las personas responsables. A personas responsables que están girando la cabeza, ¿vale? Yo qué sé. Yo, por ejemplo, se me ocurre ahora. Antes no existía la figura como tal, pero ahora, por ejemplo, tenemos un puesto de dirección de asesoría jurídica laboral, ¿no?
0: Uh-huh.
1: Que luego no va a los juicios, porque se contratan a empresas externas, siendo abogado colegiado, dices, bueno, ya que lo tienes aquí, te pones la toga y haces el trabajo, ¿no? Pero bueno, es más fácil coordinarlo y ahí queda en esa supuesta coordinación. Que yo no voy a entrar, pero si hay una responsable de asesoramiento jurídico laboral, será para que se cumpla con la ley. ¿Desde cuánto está y desde cuándo se incumple? Y así con todo, con todas las sanciones que viene de inspección de trabajo, se la tendría que escuchar. Si luego hay la figura del órgano de cumplimiento, que es una figura que las empresas grandes, para que no tener una responsabilidad jurídica diferente, ya están obligados aparte para poder tener una serie de subvenciones y una serie de fondos europeos, bla bla bla, hay una figura que se llama el órgano de cumplimiento, pues, y este tiene que velar para que se cumpla toda la normativa vigente, pues oye, para eso tiene que estar, ¿no? Si luego nuestra empresa, en este caso Transportes de Barcelona, está supervisada con un consejo delegado que anteriormente no había, y es una figura que ya tiene su buen sueldo, no sé, 170, 160, bueno, extras, por ahí andarán los tiros, ¿vale?
0: Sin extras.
1: Sí, bueno, ahí está todo pagado, como alguien que yo sé. Sí,
0: todo pagado.
1: Pues digo yo que más que hacer cafés, pues igual tendría que mirar que se cumpla con la ley y que evitemos situaciones comprometidas, ¿no?
0: Sí, porque si el ayuntamiento, así, no hay ni
1: si el ayuntamiento de Barcelona, bueno, el ayuntamiento, pues decide, o los políticos deciden poner de presidenta por acuerdos entre las diferentes fuerzas de que la presidenta sea Laia Bonet, curiosamente, por cierto, ex regidora de movilidad del Ayuntamiento de Barcelona. Digo yo que sabrá algo de la movilidad,
0: bueno,
1: y de la seguridad vial.
0: No tiene por qué.
1: Pues como presidenta, no digo yo que le va a importar saber, que lo sabe, que los conductores no tienen el descanso necesario. Lo veo muy grave. Entonces, esta empresa, TMB, que es, Transportes de Barcelona, que pertenece a TMB, a la vez pertenece al área metropolitana de Barcelona, que tiene el accionariado mayoritario, no sé si es un 95%
0: sí,
1: o por ahí.
0: El área metropolitana, el consorcio de municipios.
1: No solo el consejo de administración de TMB tendría que estar al tanto, si es que se le informa y debería estar vigilando, invigilando, que se dice, sino también la empresa propietaria, la MB, que también pública, debería estar vigilando que su empresa, la cual tiene el accionariado, cumpla. ¿Y por quién está presidida la empresa de la
0: MB? ¿Quién es el presidente de la MB?
1: Pues mira, justamente es el que está por encima de la llavoneta en el ayuntamiento. Si ella es la teniente alcalde, en la MB está el alcalde de Barcelona. El alcalde de Barcelona, Jaume Collboni, me imagino, estamos a las puertas de las nuevas elecciones municipales, que le sería un buen sapo tener que explicar, igual que la presidenta, que no ha hecho lo posible para que una empresa pública, con dinero público, con directores que ganan mucho más de 100.000 euros, se acerca más a 200 que a 100, y responsables de asesoramiento jurídico laboral no sirven para nada, porque ganamos sentencias aquí en CGT, ganamos sentencias de varios tipos a nivel laboral, y la última nos dicen que no tenemos descanso, y que ya seguimos en 2009, después de ganar la sentencia del bocadillo, después de ganar la famosa sentencia de bocadillo de los dos días, se decía que se iba a dar el descanso diario estipulado actualmente en 30 minutos como tiempo efectivo de trabajo después de 6 horas de conducción, y esto solo se cumple para los servicios partidos, que si no recuerdo mal es menos de un 70%, un 20 y pico%.
0: Sí.
1: Es vergonzoso. Para mí es deplorable, es triste, me da vergüenza, pero lo tengo que decir porque, como sé que nos escuchan, si escuchan, como mínimo que reflexionen. ¿Vale?
0: Bueno, siempre se está a tiempo
1: porque
0: a ratificar.
1: Es de vergüenza tener que explicar esto a los ciudadanos. Es de vergüenza que lo sepan los compañeros. Y es de vergüenza, y esto lo digo yo, ganarse un buen sueldo en una empresa cuando luego pues hay gente que la pones a dedo y no cumples con la normativa laboral y de seguridad, prevención de riesgos laborales. ¿Cuánta gente tenemos con estrés hoy trabajando y que ha explotado?
0: Un montón.
1: ¿Vale?
0: Un montón.
1: Hablamos de los que no, pero los hay. Y al igual que cuando a esas campañas famosas de accidentes y te ponen, bueno, ¿cuántos muertos crees que debería haber al año? La respuesta siempre es cero, no es que haya 10, claro, que haya 5. Pues aquí lo mismo, aquí no debería haber nadie estresado por un tema laboral. Aquí los estreses laborales te mandan para tu médico de cabecera que se lo coma el papá Estado, la Generalitat y con dinero público de todos. Aquí me gustaría saber si precisamente el servicio médico podría decir algo de que se cumplan los descansos, los semanales, los diarios y de jornadas. No por nada, no por ser pesado, porque hasta que no pase una desgracia o alguno que nos escuche la desgracia le pase a algún allegado, no lo va a ver importante. Y aquí no tiene que ver ni una desgracia.
0: Bueno, muy bien. Vamos acabando hoy el programa. Bueno, lo que he comentado antes.
2: Yo quería llamar.
0: Oh, no, ahora no, ya se acaba el tiempo.
1: ¿Sí?
0: Ya lo llamo.
1: Miguel, le llamas ya, otro día, no te preocupes.
0: No te preocupes, ya lo haremos. Y lo que, bueno, lo que comento es que el lunes que viene no habrá programa, para que lo sepáis, y poca cosa más. A ver, aquí hay un Miguel, hay algo Miguel, aquí que hace.
2: Yo llamo.
3: Miguel, ¿qué hace?
2: No contesta.
0: No contesta. Ah, bueno.
1: Miguel, déjalo para otro día.
0: Déjalo que ya hablaremos otro día, no pasa nada. Y por cierto, por último, antes de acabar, voy a dar un minutito aquí de chapa, porque ha salido en los anteriores días un comunicado del sindicato UGT. Conforme
1: a la huelga,
0: hay una supuesta huelga el día 8 de junio, no lo perdáis. Sí, hay la llamada.
2: Están contestando la llamada.
0: Vale.
2: Hola. Hola.
4: Hola.
2: Hola, buenas tardes.
4: ¿Quién es?
2: Sí, quería hacer una denuncia aquí del órgano de cumplimientos, usted, de TMP.
4: Sí, soy yo.
2: Pues quería hacer una denuncia públicamente que los calendarios laborales no cumplen con la ley ni el descanso diario.
4: Vale, ¿sabe cómo entrar a internet y hacerlo o no?
2: No, se lo digo a usted para que haga lo que pueda porque estoy harto, no hay tiempo en los terminales ni nada.
4: Vale, pero necesito que me explique un poco más porque así, ¿sabe? No, usted no me tiene que dar su identidad si no quiere, pero es mucho más sencillo si usted la vehicula a través del pero es que es trabajador de TMB o es externo.
2: Trabajador de TMB.
4: Vale, entonces si es trabajador de TMB desde casa, desde en cualquier
2: estoy que usted... Sí, estoy denunciando públicamente que no hay los descansos diarios.
4: Correcto,
2: ni el descanso de las 6 horas, después de 6 horas en la fábrica tenía descanso, aquí no tengo descanso. Estoy aquí públicamente denunciándolo aquí, voy a ir a la radio, a todos los sitios.
4: Para poder yo investigar, señor, necesito saber en qué cochera está pasando esto.
2: En todas. Estoy en la radio, me he venido aquí en Radio Contrabanda para denunciarlo públicamente. Por favor, estamos en antena, arréglelo.
4: Vale. Los descansos de bus, ¿eh? Me está diciendo que no se respetan los descansos de bus.
2: Ni el semanal.
4: Pero si no tengo... Voy a investigar, ¿eh? Pero si necesito más información, pero bueno...
2: Está, la tiene toda, está negociando.
4: Vale, ya voy a investigar, ¿vale?
2: Gracias.
1: Se ha pasado tres pueblos, ¿eh?
0: Hostia, Miguel, bueno, pues... Que le vamos... ya está. Te tengo que quitar el micro porque, bueno, tampoco vamos a... Bueno, yo estaba hablando de eso de los coeficientes y se me pasa. Bueno, pero bueno, el compañero ha comentado esto y nada, pues... bueno, pues ha llamado, no sé dónde ha llamado, pues no lo sé, no sé con quién, pero bueno, da igual, que yo entiendo que es un responsable de la empresa, ¿vale?
1: Yo por lo que he entendido es el órgano de cumplimiento, por lo que dice, lo que estábamos comentando antes.
0: Vale. Bueno, Isa, nada, que acabo con el tema aquí de los coeficientes un momento, que estaba hablando de la... ¿cómo se llama? Bueno, del tema de que hay una huelga convocada, o sea, lo voy a explicar mejor. Hay una intención de huelga, porque convocado hoy en día no hay nada. Hay un comunicado que dice que se convocará, más bien eso, una huelga el día 8 de junio. Nosotros ahora, desde el sector federal aquí de CGT, a nivel nacional estamos, bueno, valorando lo que vamos a hacer. Y yo tengo una idea, mi punto de vista sería, seguramente, si se produce esta huelga, que, digamos, me suena un poquito extraño eso, pero bueno, por el sindicato es la forma que tiene, seguramente tendrá más información que nosotros, el sindicato UGT. De todas maneras, evidentemente, si hay un paro donde... se reivindica que este proceso no está avanzando, porque realmente en el comunicado que pone no es que sea una convocatoria de huelga para lo coeficiente reductor en sí. Ellos afirman que se ha parado el procedimiento, que el procedimiento más que parado está estancado, que han pasado ya los seis meses de silencio administrativo y por lo tanto, claro que eso no sabemos nada de la resolución, digamos, a día de hoy. Por lo tanto, desde CGT lo que intentaremos hacer y pensar... Sí, apoyar seguramente sí, pero ahora que convocamos autónomamente como sindicato, lo veremos, por el simple motivo que esta gente normalmente suele convocar hoy y desconvocar mañana. Entonces, nos va a dejar, hablando claro, con el culo al aire, vamos a estar nosotros luego en la puerta de la cochera y ellos irán con su papelito diciendo que esto ya lo han arreglado con el ministerio. Como son todos temas internos, al final, que están ajeno a nuestro sindicato, pues lo que tenemos que hacer es tener un poquito de paciencia, esperar los acontecimientos. Primero, cuando vea yo la convocatoria real de huelga, donde vamos a tomar una decisión, porque yo sobre lo que son comunicados me voy a abstener a dar más comentarios. Es un comunicado, yo puedo anunciar y decir lo que quiero, como ir a mañana a Marte o la Luna, pero claro, hasta que no hay realmente una huelga convocada de forma oficial a nivel nacional, y además hablan, si no me acuerdo mal, de huelga indefinida, o sea, no lo perdáis. Entonces eso a mí me suena muy extraño. Entonces, pues ya veremos en los próximos días los acontecimientos y comunicaremos y decidiremos lo que de este sindicato se va a hacer, o se va a apoyar, no se va a apoyar, o se irá a una huelga autónoma, no lo sabemos, ¿vale? Por lo tanto, tranquilidad y ya vamos informando, ¿vale? Nada más. Jordi, es que no se puede hacer más con esta gente, no puede ni que ir a recoger billete de 50 en la calle, si realmente es así, porque me da sensación que tienen temas ajenos aquí que nosotros desconocemos, y en base a estos Su funcionamiento normalmente es lo de siempre: convoco para luego desconvocar, tengo ya algo ya en la mano por detrás. Entonces, claro, a toda esta historia, que a mí la verdad que me cansa mucho, nosotros no vamos a entrar. Si hay una huelga, seguramente se va a apoyar, porque lo que queremos es el objetivo, no es hacer huelga o no hacer huelga, lo que queremos es que apliquen los coeficientes reductores. Si luego al final se desconvoca, bueno, pues ya lo desconvocarán ellos y ya explicarán los motivos, nada más.
3: Es correcto, así es.
0: Bueno, vamos acabando el programa, como he dicho, que ya nos hemos tirado la hora y media prácticamente. Y nada, pues ya nos veremos ya desde el 25, que fiesta, el otro día, no sé qué.

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0: Julio.
1: Julio.
2: Agosto.
1: Julio.
3: ¿Qué pasa, Julio? Un saludo aquí los de Trever para Ovejas Negras. Y nada, nos vemos en Burgos en el Ghost Town en nada.
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Un saludo de parte de Belial, vuestra banda de confianza, a la peña de Ovejas Negras por sus 10 años de cumpleaños. 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

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Ha habido donaciones y para cubrir una primera parte y tres personas que han adelantado el dinero y a las que ahora hay que devolvérselo. Y para poder hacerlo y que todo el mundo pueda participar en el sostenimiento de la Libre, se ha abierto una campaña de micromecenazgo en la página migranodearena.org, en la que se puede buscar La Libre se queda. Y pues lo que se busca es completar los 100.000 euros que faltan para poder hacer la compra, o sea, para poder devolver el dinero de la compra. Así que animamos a todo el mundo a que participe y ayude a sostener este espacio que es tan importante para la vida cultural y la vida social en Santander.

no a la ampliación del MACBA. La Plaza de Los Ángeles está en peligro. La Comisión de Urbanismo de Barcelona prevé quitar a los vecinos del Raval 908 metros cuadrados de espacio público de la Plaza de Los Ángeles y entregarlos al MACBA para que el museo pueda levantar una edificación de tres plantas que tapará el convento de Los Ángeles para siempre. La Xarxa Bienal del Raval presentó un recurso contencioso administrativo contra este despropósito urbanístico, que ya ha estado admitido a trámite por el juzgado. La demanda judicial ataca la detracción injustificada e ilegal del espacio libre. El Raval es el barrio con menos espacio público por habitante de toda la ciudad de Barcelona. Nos quieren quitar 908 metros cuadrados que el ayuntamiento entrega a una entidad público-privada, elitista que lleva décadas colonizando el Raval y vive de espaldas a sus vecinos. 908 metros cuadrados de espacio público que los vecinos del Raval dejaremos de tener y que nunca nos será retornado, a no ser que paremos este despropósito. Para entenderlo, hemos de mirar quién dirige el MACBA. Los amos ricos, nombres de alta burguesía, banqueros, propietarios de fondos buitres y lobbies impulsores de la marca Barcelona, que están destrozando la vida a nuestro barrio y expulsando a los vecinos, traficantes de derechos básicos como la vivienda, en definitiva, especuladores. Los partidos políticos pueden parar esta injusticia. Lucharemos por lo que es nuestro. No permitamos que nos roben el espacio público. Paremos la ampliación del MACBA. Lucharemos en los tribunales y en la calle.

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La propiedad lo puso en venta y la dificultad con el mercado inmobiliario que tenemos en Santander ahora mismo, con una presión brutal de los pisos turísticos, hicieron muy difícil encontrar un local que tuviera las características mínimas para este tipo de actividad y bueno, pues la propia comunidad impulsó a la gente que forma la asamblea que gestiona La Libre a que intentara comprar el local. La operación implica 135.000 euros más gastos, de los cuales unos 40.000 ya se han cubierto con donaciones y ahora faltan 100.000 euros que han prestado varias personas, tres personas del entorno de La Libre, pero a las que hay que devolverles el dinero. Así que animamos a todo el mundo a que participe en la campaña entrando en la página migranodearena.org, buscando La Libre Se Queda y haciendo la donación que puedan para que este espacio esencial en Santander se mantenga.

0: El colectivo Lambda, asociación LGTBI institucional de Valencia, se ha querellado contra una ex trabajadora, Radio Malva y dos integrantes de Tofuria, uno de los programas de su parrilla.
1: La razón, que la ex trabajadora compartió en un episodio de Tofuria sus experiencias laborales y las de otras compañeras trabajando para Lambda, poco antes de que varios casos de vulneración de derechos laborales saltaran a la prensa.
2: Para justificarlo, Lambda ha omitido que las personas denunciadas pertenecen a la comunidad LGTBI AQ+, que Tofuria es un programa transfeminista y que Radio Malva es una radio libre, autogestionada, comprometida con la lucha feminista y la liberación sexual. Por contra, pretendió pasar ante la Fiscalía de Delitos de Odio y ante la prensa como un ataque LGTBI-fóbico, lo que era una denuncia pública de explotación laboral por parte de su directiva.
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Recuerdo que mi mamá me contaba del día que llegó a Barcelona. Había dejado el pueblo con lo puesto y un par de bultos, huyendo de la miseria en busca de trabajo. Como tantas otras, primero se instaló realquilada en una habitación con derecho a cocina y empezó en la fábrica. Luego formó una familia, nuestra familia. Entonces unos parientes les hablaron de un terreno en Torrebaró, en la montaña. Alguna poca gente había levantado ya cuatro casitas. No había calles, solo caminos y monte. Qué lejos parece aquello, y qué cerca. Construimos un barrio sobre el esfuerzo de otros, gracias al cariño y compromiso de muchos, que se contagiaban como se contagian las cosas buenas. Y gracias a las luchas, cortando calles, proponiendo, hablando alto y claro. Secuestramos el autobús, arrancamos la alfabetización y la guardería. Luego vinieron el Casal, la Petanca, el Parque Apolo, el CAP y el Metro, la biblioteca y el plan comunitario. Donde no había más que barranco y bosque, sembramos barrio, entre el cielo y la autopista, en este cachito de Monte Abrazo.

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0: Ya llevo muchos años con la Asociación Vida Sana en otros temas, pero bueno, ahora asumo esta responsabilidad, es un cargo diferente, una responsabilidad diferente, pero no soy nueva en la Asociación Vida Sana, o sea que ya la conozco desde hace mucho tiempo y toda mi carrera profesional se ha centrado en tanto la agricultura ecológica como también proyectos de cosmética, de textil, o sea que todo lo que tiene que ver con el consumo responsable siempre me ha interesado. Además que lo soy yo, quiero decir que soy consumidora responsable, porque a veces trabajas en algo y luego no...
2: Y luego te compras
0: cualquier cosa.
2: El Corte Inglés,
0: pero
2: el Mora.
0: Evidentemente al 100% no, porque como alguien dijo, todos los ecologistas debemos al menos permitirnos dos cosas porque nadie es perfecto, pero sí que la mayor parte de los alimentos que consumimos en casa son ecológicos, mi cosmética es ecológica, compro ropa local y si puede ser ecológica, o sea que... Que sí que lo intento aplicar en mi día a día todo aquello que estamos explicando y promocionando en mi cultura.
2: Pues muy bien, Monche, os deseo mucho éxito. Sí. Muchas gracias por el trato tan amable y tan asequible aquí en la conferencia de prensa de este día 29. Es un miércoles hoy, ¿no?
0: Es un miércoles.
2: Es un miércoles y pronto habrá la feria, va a abrir la semana que viene. Y mucho gusto y... Nos vemos ahí en el recinto, en el Hospitalet.
0: Muchas gracias. Y invitar a todos los oyentes a que vengan a visitarnos.
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no a la ampliación del MACBA. La Plaza de Los Ángeles está en peligro. La Comisión de Urbanismo de Barcelona prevé quitar a los vecinos del Raval 908 metros cuadrados de espacio público de la Plaza de Los Ángeles y entregarlos al MACBA para que el museo pueda levantar una edificación de tres plantas que tapará el convento de Los Ángeles para siempre. La Xarxa Veïnal del Raval presentó un recurso contencioso administrativo contra este despropósito urbanístico, que ya ha estado admitido a trámite por el juzgado. La demanda judicial ataca la detracción injustificada e ilegal del espacio libre. El Raval es el barrio con menos espacio público por habitante de toda la ciudad de Barcelona. Nos quieren quitar 908 metros cuadrados que el ayuntamiento entrega a una entidad público-privada, elitista que lleva décadas colonizando el Raval y vive de espaldas a sus vecinos. 908 metros cuadrados de espacio público que los vecinos del Raval dejaremos de tener y que nunca nos será retornado, a no ser que paremos este despropósito. Para entenderlo, hemos de mirar quién dirige el MACBA. Los amos ricos, nombres de alta burguesía, banqueros, propietarios de fondos buitres y lobbies impulsores de la marca Barcelona, que están destrozando la vida a nuestro barrio y expulsando a los vecinos, traficantes de derechos básicos como la vivienda, en definitiva, especuladores. Los partidos políticos pueden parar esta injusticia. Lucharemos por lo que es nuestro. No permitamos que nos roben el espacio público. Paremos la ampliación del MACBA. Lucharemos en los tribunales y en la calle.

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La Libre Se Queda es la campaña de microfinanciación, vamos, de crowdfunding, organizada para que el Centro Social Autogestionado y Librería Asociativa La Libre, que se encuentra en la Rambla de Sotileza número 1 desde hace ya 15 años y que en general lleva una andadura de 25, pueda comprar el local en el que se encuentra. La propiedad lo puso en venta y la dificultad con el mercado inmobiliario que tenemos en Santander ahora mismo, con una presión brutal de los pisos turísticos, hicieron muy difícil encontrar un local que tuviera las características mínimas para este tipo de actividad. Y bueno, pues la propia comunidad impulsó a la gente que forma la asamblea que gestiona La Libre a que intentara comprar el local. La operación implica 135.000 euros más gastos, de los cuales unos 40.000 ya se han cubierto con donaciones, y ahora faltan 100.000 euros que han prestado varias personas, tres personas del entorno de La Libre, pero a las que hay que devolverles el dinero. Así que animamos a todo el mundo a que participe en la campaña entrando en la página migranodearena.org, buscando La Libre Se Queda y haciendo la donación que puedan para que este espacio esencial en Santander se mantenga.

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1: Molt bé, doncs així ha sonat el primer tema d'aquest programa. I res, aprofitem per saludar el Carlos, que el tenim avui aquí als estudis. Hola, buenas tardes.
2: Hola, buenas tardes. Un gusto estar aquí en la mítica Contrabanda FM.
3: Bueno, gracias a ti por unirte aquí a los estudios y por proponernos, ¿no?, este programa especial, que si quieres introducir tú mismo.
2: Bueno, vamos a compartir algo de música y algo de historia también acerca de ritmos relacionados con la música que suele sonar en este programa, que son ritmos jamaiquinos, pero en este caso con la migración que sucedió de estos ritmos hacia un pequeño país de Centroamérica que se llama Costa Rica. Entonces vamos a compartir algo de música de la zona del Caribe costarricense, pero también música influenciada por el Caribe costarricense y jamaicano, pero que se hace en las ciudades del centro del país.
3: Muy interesante, la verdad es que aprenderemos un montón hoy, porque yo la verdad es que lo he de reconocer, no conozco nada de la escena jamaicana o de reggae de Costa Rica, así que preparado
1: sí.
3: Para...
1: Faltó alguna banda costarricense en el Global Ska, el famoso recopilatorio que hacían. Nos faltó, no tenemos referentes, así que...
2: Bueno, esta banda que recién escuchábamos se llama Mentados, tuvo una primera participación como a finales de la década de los 90, una época en la que había mucho ska sonando por el mundo, y pues ahora recientemente, hace unos años, han vuelto a tocar, han vuelto a juntarse, han vuelto a grabar, así que esta es una de las canciones como de esta nueva etapa de Mentados.
3: ¿Y esta banda que nos decías un poco, es de más del centro o es más de la zona caribeña, digamos?
2: Esta es una banda, digamos, de la zona urbana del centro del país. Es una zona en la que pues está un poco más alta, está rodeada de montañas, algunas de ellas son volcanes activos. Y en esta zona del centro, que es una depresión tectónica, nosotros la llamamos el Valle Central, hay cuatro ciudades que son como las más grandes del país, donde se concentra la mayor población. Y esta banda pues es de ahí, de esa zona del centro. Pero la que vamos a escuchar a continuación es una banda de calipso. Esta viene de la zona del Caribe, de la costa, que es tiene esta sonoridad como resultado de la inmigración de gente que llegó desde Jamaica a trabajar en el ferrocarril y en las plantaciones bananeras. Empezaron, digamos, a finales del siglo XIX a llegar y pues se quedaron en esa zona y han aportado sonoridades muy valiosas, interesantes, disfrutables.

0: Seguimos aquí en el Escarlata Jaraba, hoy con este programa especial sobre música con toques jamaicanos en Costa Rica. Y escuchábamos algo más clásico, ¿no? Ahora, Carlos.
1: Sí, bueno, es una banda que está activa, que es contemporánea, que se llama Cahue Calypso. Y el detalle es que estas sonoridades son de esa zona del Caribe, donde se conecta Jamaica, Trinidad, Barbados, ¿no? Todas estas islas que a la vez también durante un tiempo tenían una conexión incluso con Nueva Orleans en Estados Unidos, ¿no? Como esta macroregión que se conecta a través del mar y que a la vez comparte ciertas sonoridades, ciertas tradiciones culturales, incluso en el ámbito culinario, ¿no? Hay coincidencias en platillos, en ingredientes que se utilizan. Y bueno, como les contaba, en el Caribe de Costa Rica, entonces llega esta inmigración jamaiquina. Y esta banda en particular es de un pueblo pequeño que se llama Cahuita, que es bastante emblemático en relación con la música del calipso. En particular. O sea, hay algunos grandes artistas de esta zona, o sea, específicamente de este pueblo. Hay una cierta tradición de calipso en toda la costa del Caribe costarricense, del Caribe en general, sí. pero allí. Y en este pueblo en particular, que se llama Cahuita, había un calypsonian especialmente destacado, especialmente mítico. Su nombre es Walter Ferguson y él solía grabar por su cuenta cassettes y los vendía a los turistas. Esta es una zona de playa, una playa muy linda, ¿no? Donde además hay bosque y playa, ¿no? Es bosque tropical, húmedo y playa. Un poco distinto de la playa de Barcelona, que está como al lado de la ciudad, ¿no?
2: Sí, nos está cogiendo ganas de viajar.
0: Sí, me está dando de ir a Costa Rica.
2: Un poco, ¿eh? Sí.
1: Claro, y bueno, allí hay diferentes criaturas, mapaches, monos, bueno, otros animales como el pisote, que posiblemente digo esta palabra, y aquí no suena a nada, pero bueno, son... guatusa, en fin, diferentes animales, también los peces, los cangrejos, garzas y diferentes especies de aves, y todo esto lo ves ahí en Cahuita. Es una zona, pues eso, muy, muy interesante desde el punto de vista natural, pero también sonoro, musical, y tiene esta historia que se relaciona con la canción que vamos a escuchar ahora, porque hay un momento en el que se establece un área protegida, un parque nacional, es para, pues, donde no puede vivir nadie, donde no se puede sembrar, es como un área protegida que se puede visitar, se puede ir a estar en la playa durante el día, recorrer los caminos, encontrarse con criaturas de las que he mencionado por ahí, pero pues nadie puede vivir ahí. Entonces a uno de los habitantes de esta zona, cuando le dijeron esto, dijo, no se puede construir, no se puede tener una casa en esta tierra, en esta área. Entonces hizo una casa en el agua, a cabin in the water. Entonces de eso habla esta canción.

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1: Seguimos escuchando aquí en el Escarlata Jara en Contrabanda FM. Y bueno, hoy que no lo hemos recordado, que aparte de en Contrabanda FM estamos sonando en otras emisoras que remiten en el Escarlata Jara. Así que igual nos estés escuchando a través de Radio Topo en Zaragoza, o a través de Irola y Ratia en Bilbo, Sound System FM, Sonreg FM,
2: Radio Activa
1: y Radio Gallinera, en la Val de la Gallinera. Y hoy además nos comenta Carlos que también están remitiendo el programa desde Radio 8 de Octubre, ahí en Costa Rica. Así que un saludo a toda la gente que nos está escuchando desde ahí. Y además un proyecto muy, muy interesante que os aconsejamos echar un ojo, radio8deoctubre.org, una emisora comunitaria autogestionada ahí en Costa Rica y que, bueno, está haciendo, no la conocía, pero he estado buscando un poco y tiene programas muy interesantes, así
2: sí,
1: que...
2: Sí, este me aprende mucho, avui.
1: Sí.
3: Claro, y además que está conectada con otras radios alternativas, comunitarias, etcétera, de América Latina. Así que también puede que nos estén escuchando no solo en Costa Rica, sino también en algunos otros lugares del mundo y de aquel continente.
2: Muy bien. Pues, ¿qué más has traído?
3: Bueno, les quería contar un poco acerca de esta conexión intercaribeña que existía, que existe, ¿no? Que desde hace pues un siglo y medio, al menos. A ver, conexión intercaribeña hay desde que existe ese mar y desde que hay gente habitando por ahí, o en todo caso los pájaros, los peces también se están interconectando. Pero me refería específicamente ya cuando... digamos, existen estos países y que hay, como es, diría que mundialmente conocido, hubo tráfico de personas desde África hacia el Caribe y hacia el continente americano, gente que era capturada, bueno, sometida a todo tipo de maltratos y llevada como esclavos al Caribe y, bueno, repartidos por las colonias tanto británicas como españolas como francesas. Y en el continente americano se instala un sistema racista de clases en el que la gente negra, la gente que habían sido capturados o eran descendientes de aquellas personas que habían sido capturadas en África y traficadas hacia el continente americano, pues estaban instaladas en este sistema de castas y de clases en el nivel más bajo, ¿no? Y eran, había muchas formas de maltrato, de desprecio, y esto ha continuado a lo largo de la historia, si bien los estados han... querido pues abolir la esclavitud, sigue habiendo y ha habido a lo largo de la historia una pues múltiples formas de racismo, de discriminación, y pues en ese contexto, o como una respuesta posible, ¿no?, a esto, hubo un momento en el que se creó un proyecto panafricanista, que era un poco pensando en esas otros descendientes, esas otras personas que eran descendientes de África, que querían regresar, ¿no? Entonces había como un proyecto de una flotilla de barcos que pues un poco recogiera a la gente que estaba ahí en el Caribe y regresaran a África. Y uno de los impulsores de esto se llamaba Marcus Garvey. Era un empresario de origen jamaiquino, pero que se movió por la zona y... tenía una este barco emblemático, esta línea en realidad que se llamaba Black Star Line, y por ejemplo en la ciudad más importante del Caribe de Costa Rica, que se llama Limón, sí, hay una, pues un sitio, un local que se llama Black Star Line también, porque había como esta conexión. Incluso Marcus Garvey llegó al Caribe costarricense como a promover esta idea. Y entonces la canción que vamos a escuchar a continuación se llama Marcus Garvey Old Song, y un poco hace referencia a este personaje.

0: Después de escuchar esta canción de, ¿no?, que nos hablaba un poco sobre Marcus Garvey y su, bueno, todo este que nosotros lo conocíamos, que estábamos comentando fuera de micro, ¿no?, que sí que estábamos más al tanto, ¿no?, de todo lo que había pasado en Jamaica con este personaje, pero que desconocíamos un poco toda la implicación que había tenido tanto en el Caribe y más concreto en Costa Rica. Así que bueno, muchas gracias por recordarnos esta etapa y asociarnos esta también a Costa Rica que no conocíamos.
1: Y no mencionamos que la voz que escuchábamos es la de Steffi Davis, y esta es una composición de Manuel Monestel, que es un músico de Costa Rica que jugó un papel importante en la... sigue jugando... en la difusión de la música que precisamente viene de la zona del Caribe en el centro, en la ciudad. Y pues jugó este papel de ir a escuchar, a recopilar, a convivir con los músicos de allá y un poco llevarlo, a llevar estos sonidos, estas canciones, estas historias al Valle Central, a las ciudades. También pues haciendo su propia versión, su propio estilo, con una banda que se llama Canto América. Y bueno, esta es una composición de él, de Manuel Monestel, pero cantada por Steffi Davis. Y pues eso, seguimos en esta zona del Caribe costarricense. Es una zona en la que se escucha calipso, en la que el calipso es parte de la tradición cultural, a la vez también ha ido pues evolucionando, cambiando, sonando diferentes estilos nuevos.
0: Claro, eso te iba a preguntar, porque claro, imagino que dentro de esta zona del Caribe, ¿no?, en la que comparten, no lo como decíamos antes, no solo sonoridades, sino otro tipo de cultura, el calipso también habrá ido evolucionando, ¿no?, diferente según las zonas y según las otras, ¿no?, según los contactos que tengan, habrá ido evolucionando de maneras diferentes también.
1: Claro, y por ejemplo, había este formato básico del calipso unipersonal, o sea, un solo músico con una guitarra o con un banjo o con un instrumento de cuerda. Había además en este estilo, en este formato, algo similar a lo que quizás tengamos más fresco o lo podamos relacionar con las batallas de rap. O sea, que alguien hacía una rima, improvisaba un verso, medio insultando o burlándose del rival, y había como esta competencia. Esto sucedía en el Caribe en general, y se cuenta que Walter Ferguson era un destacado competidor de estas batallas. Lo dice él en sus canciones, pues podemos creerle que las ganaba y que era que no había rival para él. Y por supuesto, sí, el tiempo pasó. Esto podríamos ubicarlo sobre todo a pues a primera mitad del siglo XX, ¿no? Y que hay esta circulación del calipso también en ese formato como más simple, más reducido. Pero luego también va a haber como bandas, ¿no? Como, por ejemplo, la Lobster Band era una banda importante de la década de 1960, allá en la ciudad de Limón. Y a quien vamos a escuchar ahora se llama Cyril Silvan, y fue miembro, líder de esta banda, de la Lobster Band. Y bueno, esto que vamos a escuchar es una canción grabada posteriormente, no con esta banda, sino pues en un proyecto que buscaba compilar diferentes calypsonians, diferentes artistas del calipso de la región del Caribe, y pues con algunos músicos de la ciudad, del Valle Central, y pues esto es lo que vamos a escuchar ahora.

0: Bueno, pues así sonaban estos Calypso Legends. La verdad es que, bueno, echaremos un ojo, ¿no? Porque seguro que hay recopilatorios por ahí, ¿no? De esto que me decía, de intentar recuperar, ¿no? Canciones antiguas, seguro que se pueden sacar cosas por aquí. Así que, bueno, ya tengo un montón de cosas apuntadas, ¿eh?
1: Genial. Pues sí, hay toda una tradición que es importante, que es muy rica, muy consonante con el ambiente del Caribe, ¿no? Esta sonoridad a mí me remite, y pues a cualquiera que haya estado por allá, a la costa, a la playa, el mar, el sabor del coco es muy propio de esa zona, y bueno, es un ingrediente elemental en la cocina caribeña, y pues estos sonidos se conectan mucho con ese ambiente, con unas playas donde hay estos cocos y el mar reventando contra las piedras.
2: Bueno, el propio ritmo, ¿no?, del calipso es un poco como las olas, suena un poco este ritmo, ¿no?, como que no hay fin, un poco.
1: Sí, sí, totalmente. Y bueno, hay este canal, esta vía, esta manera en la que llega, en la que, digamos, desembarca el calipso y la música jamaiquina en el Caribe costarricense, pero la influencia, la conexión se mantiene y evoluciona la música, surgen nuevos ritmos y, bueno, surge el reggae, ¿no? Como esta gran explosión musical de una enorme difusión que llega, por supuesto, también al Caribe costarricense desde Jamaica. Y entonces vamos a escuchar ahora a una banda que se llama Bamacelo, que inicia en la década de los 1990, y pues tiene una participación importante ahí como un referente. Es liderada por Michael Livingston, un músico pues de esta zona, y que pues ya incorpora unas sonoridades más contemporáneas, más influidas por el reggae, por el ska, y esta canción se llama Rude Boy.

0: líder de esta banda falleció en 2015 y ya no está vivo. Sin embargo, hay grabaciones disponibles, así que se puede continuar disfrutando de esta música. Y que he de decir que de alguna manera yo lo he estado redescubriendo ahora recientemente, porque su momento de mayor, pues supongo que su momento de auge de esta banda fue en los primeros 2000 y pues ahora recientemente me puse a escucharla de nuevo.
1: A
0: Está
1: recuperarlo.
0: buena, sí. Y bueno, quisiera continuar contando un poco de otros artistas. Hay uno pues muy, muy interesante porque tiene un marco amplio de repertorio que se llama Toledo. Ese es su nombre. Y es nacido en Inglaterra. Su madre es de Barbados, pero se instaló en Costa Rica. Y tiene pues algunas canciones muy reconocidas, muy como pues que pegaron mucho
1: Muy
0: en.
1: a nivel comercial, ¿no? En las radios
0: Sí,
1: comerciales y
0: exacto. Pero bueno, tiene esta canción en particular que a mí me gusta, aunque tengo a veces en algunas discrepancias con algunos detalles de la letra, pero en general me gusta porque imagina, sueña con un mundo que funciona de una manera diferente y siempre está bueno, ¿no? Soñar, imaginar que las cosas pueden ser distintas.

0: Seguimos, bueno, que estamos ya casi apurando esta hora, se nos pasa volando, siempre que viene algún invitado por aquí a la Escarlata nos pasa que el tiempo vuela, así que bueno, yo creo que nos da tiempo todavía a poner un par de temas más, así que Carlos, dale.
1: Sí, sin perder mucho más tiempo, vamos a presentar esta otra canción que es una participación conjunta de Costa Rebel, Lioness Haze y Peaceful Dread, que se llama Al Suave, y lo que quiero decir al respecto es que frente a esta dinámica del capitalismo, de la productividad, de la aceleración, de estar todo el tiempo generando dinero y que las cosas sean cada vez más rápidas, una respuesta posible es ir despacio, es ir al suave, que es de lo que habla esta canción.

0: Bueno, y ahora sí, ya estoy, llegamos al final del programa, este especial sobre Costa Rica que hemos tenido aquí a Carlos. Muchas gracias por venir a La Escarlata. Hemos aprendido un montón. Yo personalmente tengo un montón de ganas de ir a Costa Rica. Me han entrado muchas ganas.
1: Sí,
0: ¿eh? Un montón de bandas que tengo apuntadas para aquí, para friquear un poco. Sí, sí. Un placer.
2: Y bueno, que son solo una pequeña muestra, ¿no? De toda una escena musical del presente, del pasado, que es muy rica, es muy amplia. Hay un montón de artistas geniales que no pudimos mencionar en esta ocasión. Pero quisiera terminar con esta banda que es muy emblemática de mi rabiosa juventud. Y esta es una banda que se llama Seca, que pues me gustaba muchísimo cuando estaba un poco más joven. Y esta canción que se llama La Procesión de Tontos.
1: Y si te parece, ya con esta despediremos el programa porque son casi ya las 10.
2: Despedimos pues con algo un poco más movido, un poco más acelerado.
1: Está bien, sí.
2: También grabado originalmente en la década de los 90.
1: Sí, un punto de nostalgia en este programa, siempre nos gusta la nostalgia. Así que.
0: Y eso lo dicho, como han quedado varias canciones en el tintero y seguro que podemos escarbar más, en La Escarlata está la puerta abierta, así que cuando quieras volver. Por aquí estaremos.
1: Haremos una segunda parte.
2: Genial, muchas gracias. Y, muchas y avisaremos gracias. A la audiencia que en este momento nos está escuchando que habrá una nueva ocasión.
0: Eso es.
1: Y bueno, y nada, toda la gente que está escuchando, que desde Costa Rica también saludar. Que
0: un saludo.
1: Nos hace mucha ilusión. Y nada, volvemos 15 días. Esperem que us hagi agradat el programa. Y d'aquí 15 días. Tenim preparat un especial també que jo crec que us agradarà. Salut.
0: Salut.

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La Plaza de Los Ángeles está en peligro. La Comisión de Urbanismo de Barcelona prevé quitar a los vecinos del Raval 908 metros cuadrados de espacio público de la Plaza de Los Ángeles y entregarlos al MACBA para que el museo pueda levantar una edificación de tres plantas que tapará el convento de Los Ángeles para siempre. La Xarxa Veïnal del Raval presentó un recurso contencioso administrativo contra este despropósito urbanístico, que ya ha estado admitido a trámite por el juzgado. La demanda judicial ataca la detracción injustificada e ilegal del espacio libre. El Raval es el barrio con menos espacio público por habitante de toda la ciudad de Barcelona. Nos quieren quitar 908 metros cuadrados que el ayuntamiento entrega a una entidad público-privada, elitista que lleva décadas colonizando el Raval y vive de espaldas a sus vecinos. 908 metros cuadrados de espacio público que los vecinos del Raval dejaremos de tener y que nunca nos será retornado, a no ser que paremos este despropósito. Para entenderlo, hemos de mirar quién dirige el MACBA. Los amos ricos, nombres de alta burguesía, banqueros, propietarios de fondos buitres y lobbies impulsores de la marca Barcelona, que están destrozando la vida a nuestro barrio y expulsando a los vecinos, traficantes de derechos básicos como la vivienda, en definitiva, especuladores. Los partidos políticos pueden parar esta injusticia. Lucharemos por lo que es nuestro. No permitamos que nos roben el espacio público. Paremos la ampliación del MACBA. Lucharemos en los tribunales y en la calle.

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La Libre es una librería asociativa y centro social autogestionado emblemático de Santander que lleva ya 25 años realizando todo tipo de actividades y siendo un lugar de encuentro de colectivos y de gestación de colectivos. Se ha planteado la necesidad de tener que comprar su local porque la propiedad la ponía en venta y encontrar un nuevo local con unas condiciones adecuadas dada la situación del mercado inmobiliario actual en Santander, con un empuje brutal de los pisos turísticos, era prácticamente imposible. Y con el apoyo de su comunidad, sobre todo, ha hecho que este apoyo ha hecho que la asamblea que gestiona el espacio se haya decidido comprar. Pero claro, la operación son 140.000 euros y para esto se necesita el apoyo de mucha gente. Ha habido donaciones y para cubrir una primera parte y tres personas que han adelantado el dinero y a las que ahora hay que devolvérselo. Y para poder hacerlo y que todo el mundo pueda participar en el sostenimiento de La Libre, se ha abierto una campaña de micromecenazgo en la página migranodearenda.org en la que se puede buscar La Libre se queda. Y pues lo que se busca es completar los 100.000 euros que faltan para poder hacer la compra. O sea, para poder devolver el dinero de la compra. Así que animamos a todo el mundo a que participe y ayude a sostener este espacio que es tan importante para la vida cultural y la vida social en Santander.

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La Plaza de Los Ángeles está en peligro. La Comisión de Urbanismo de Barcelona prevé quitar a los vecinos del Raval 908 metros cuadrados de espacio público de la Plaza de Los Ángeles y entregarlos al MACBA para que el museo pueda levantar una edificación de tres plantas que tapará el convento de Los Ángeles para siempre. La Xarxa Vecinal del Raval presentó un recurso contencioso administrativo contra este despropósito urbanístico, que ya ha estado admitido a trámite por el juzgado. La demanda judicial ataca la detracción injustificada e ilegal del espacio libre. El Raval es el barrio con menos espacio público por habitante de toda la ciudad de Barcelona. Nos quieren quitar 908 metros cuadrados que el ayuntamiento entrega a una entidad público-privada, elitista que lleva décadas colonizando el Raval y vive de espaldas a sus vecinos. 908 metros cuadrados de espacio público que los vecinos del Raval dejaremos de tener y que nunca nos será retornado, a no ser que paremos este despropósito. Para entenderlo, hemos de mirar quién dirige el MACBA. Los amos ricos, nombres de alta burguesía, banqueros, propietarios de fondos buitres y lobbies impulsores de la marca Barcelona, que están destrozando la vida a nuestro barrio y expulsando a los vecinos, traficantes de derechos básicos como la vivienda, en definitiva, especuladores. Los partidos políticos pueden parar esta injusticia. Lucharemos por lo que es nuestro. No permitamos que nos roben el espacio público. Paremos la ampliación del MACBA. Lucharemos en los tribunales y en la calle.

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